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2: Son las 3:00.
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0: Son las 3:15.

0: Son las 3:46. 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

0: Son las 5:00.
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0: Son las 5:46. 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
3: Hola, muy buenos días a todos, muy buenos días a todas. Esto es Todo Noticias Latinas desde aquí, desde Diversa Radio 96.7. Emitimos desde Madrid, en la ciudad de España, y lo hacemos también para nuestra aplicación, para teléfonos móviles, para nuestra página web, para Facebook, para YouTube, etcétera, etcétera, etcétera. Hoy tengo temas que cada uno podría hacer un comentario y me daría comentario seguramente para una semana completa, ¿no? No es fácil encontrar todos los días un tema específico y tratarlo de manera profunda. No es sencillo, pero pues todos los días se cumple también con ese compromiso. Y hoy hay muchos temas, hay muchos. Mire, por ejemplo, hoy puede llegar a ser un día histórico en España. Hay cientos de personas en cientos de carpas acampados en sol, precisamente porque están a la expectativa de lo que pueda salir hoy en el Consejo de Ministros, en apenas, ¿qué hora es? Las 9:04 minutos. Estamos hablando de que estamos a punto de conocer el pronunciamiento que haga o que nos desvele el gobierno de España, el gobierno de Pedro Sánchez y sus socios, los acuerdos que hasta donde tenemos entendido no les permitió ni siquiera dormir. Los contactos, los acuerdos se han sucedido durante toda la madrugada y la gente está en este momento en sola la expectativa de saber qué va a pasar con ese decreto donde se toca el tema de la vivienda en España y donde el tema Mari Carmen, el desahucio de esta anciana de 87 años, pues ha despertado todo un revuelo, especialmente entre la población más joven. Y aparte de eso, donde se han hecho eco en todo el planeta Tierra de lo que está ocurriendo aquí en España, muy parecido a lo que ocurrió con el movimiento del 15M, que seguramente muchos de los que me están viendo en su momento lo vivieron, bien porque participaron o sencillamente porque lo vieron, porque era imposible no verlo. Estas asambleas que se generaron en los barrios, yo por lo menos en mi época en Lavapiés participé de esas asambleas porque todo mundo se sintió como convidado, ¿no?, a ir a debatir y a debatir el futuro político de este país. Hoy es el tema de la vivienda, de la vivienda. Ese es un tema del que podemos hablar largo y tendido, pero ustedes saben que aquí pues hay medios de comunicación que lo hacen mucho mejor que yo en temas que tienen que ver con España y especialmente con los recursos del directo allí y eso. Lo que no significa que no vamos a estar pendientes del pronunciamiento, por lo menos en vivo y en directo, sobre lo que va a ser ese Consejo de Ministros, que entendemos que está dentro de muy poco, lo tendríamos en este caso ya iniciado. Y aparte de eso, el acuerdo in extremis en el que nos van a decir al final cuáles son las medidas que se van a tomar para tratar de aliviar esta situación tan complicada de que la mayor parte del ingreso que nosotros tenemos por nuestro trabajo se va única y exclusivamente a pagar un alquiler. El tema del alquiler es un tema muy, muy serio, muy delicado, ya no solamente en el tema de un espacio para una persona, para un ser humano. No hablemos ni siquiera de alquiler. Porque hay mucha gente que vive inclusive en caravanas, que vive en sus coches, porque no tiene dónde más meter la cabeza. Ese es un tema supremamente serio que le ha caído como una losa súper pesada a todas las formaciones políticas y donde no dan respuesta ni de un lado ni del otro. Aquí no podemos decir es que hay un modelo de solución de la izquierda, hay un modelo de solución de la derecha, porque no hay un modelo de solución de ningún lado. De ninguna parte. Y eso es lo que los ciudadanos están llamando hoy a que se concreten medidas para tratar de aliviar en parte esta delicada situación que se está viviendo con el tema de la vivienda. La mayor parte de nuestro ingreso se está yendo a pagar eso. ¿Cómo puede ser posible que estemos pagando habitaciones a 500, a 600, a 700 euros? Una habitación compartiendo además con mucha más gente. Esto no tiene ningún sentido en un país desarrollado. Pero, pues, de eso se trata. Estaremos a la espera en el transcurso de este programa. Nos declaramos en alerta permanente para estar llevándoles a ustedes, en la medida de las posibilidades, la información que vaya saliendo en este asunto. Sin embargo, pues, voy a aparcar un momento este tema que me parece, insisto, nos declaramos vigilantes de lo que pueda pasar. Ahora mismo, mientras ustedes me están escuchando, se está negociando los pormenores de ese decreto y va a haber también una foto muy interesante, ¿no? ¿Quiénes van a estar en la foto de ese acuerdo? ¿Quiénes van a estar en la foto de ese acuerdo? Y a pesar de que los partidos de derecha y de ultraderecha iban como en coche, ¿no? Iban, ¿no? En la medida en que la gente se vuelve más reivindicativa, en la medida en que la gente está crispada porque siente que la izquierda no le ha dado resultado, no le ha respondido a sus demandas, pues se han tirado hacia la derecha y la ultraderecha. Bueno, esperemos a ver, porque los que votan derecha, los que votan izquierda, los que votan centro, los que no votan, todos estamos afectados por lo mismo. Indistintamente, usted encuentra afectados por el tema del mercado del alquiler, especialmente del alquiler, usted encuentra afectados en todos los espectros políticos. Entonces, aquí la gran incógnita que se va a resolver en apenas unas horas es saber si se va a retratar el Partido Popular y se va a retratar Vox aprobando ese Real Decreto que está preparando en este momento in extremis el gobierno con sus socios de investidura. Habrá que ver y habrá que esperar. La tensión es máxima y ya dijeron los acampados que si no se tiene en este caso un decreto de máximos, que no les vayan a salir con un decreto de mínimos, porque ahí se van a quedar. Bien, esta es una parte, quería hacer esta introducción para que, por lo menos, para que tengamos claro que estamos pendientes. Ahora, permítanme girar este comentario a otra cosa que a mí, en lo personal, me preocupa mucho. Ayer se las esbocé, no toqué el tema a profundidad porque, pues, aquí estamos hablando de la jerarquía informativa, pero ahora sí toca, mire. Abelardo de la Espriella hizo una declaración en medio de sus declaraciones, hizo una declaración el domingo que es muy delicada. Es delicada sobre todo por la insinuación de que quienes frenan la fumigación con glifosato, que es lo que él quiere, o con lo que sea, porque él lo que quiere es fumigar, pues que están ayudando al narcotráfico. Incluso los llega a convertir en aliados del crimen, ¿sí? Y que se compromete a que ese tipo de trabas, porque él ha dicho que se ha encontrado con muchas trabas incluso al interior del Estado, y ya sabemos a quién se refiere, pues que eso lo va a hacer conocer de la justicia de los Estados Unidos. Es decir, Abelardo de la Espriella ya no solo amenaza con la justicia colombiana, donde entre otras cosas no tiene competencia porque él pertenece al Poder Ejecutivo, no al judicial, sino que además ahora azuza con la justicia de otro país, un país del que, entre otras cosas, él tiene la nacionalidad, él es estadounidense también. Y entonces ahora cualquier cosa que ocurra, ¿sí?, amenaza a la gente con que le va a contar a su papá de Estados Unidos para que Estados Unidos tome las medidas. ¿Qué medidas puede tomar Estados Unidos frente a alguien? Bueno, quitarle la visa. Acaba de ocurrir en las últimas horas con una senadora del pacto histórico en Colombia. Bueno, en este caso dos, el Departamento de Estado ha cancelado la visa a Marta Peralta. Ella es una senadora del pacto histórico y también ha amenazado en este caso con medidas similares, aunque no las diga, pero quedan dichas, ya lo van a escuchar ustedes, a los jueces de la República, a la Corte Constitucional, porque es que no se puede olvidar que en la sentencia T-236 del 2017 fue la Corte Constitucional la que no necesariamente estableció una prohibición absoluta y permanente de toda fumigación, sino que puso las condiciones para una eventual reanudación de la aspersión aérea con glifosato ante los riesgos, y eso fue lo que puso por delante la Corte Constitucional, ante los riesgos para la salud y los derechos de las comunidades. Cuando Abelardo de la Espriella dice lo que ustedes van a escuchar, pues está claro que al que le caiga el guante que se lo chante. Y en este caso, ese guante está cayendo precisamente en el tejado de los jueces de la República, nada menos y nada más que de los magistrados de la Corte Constitucional. ¿Qué fue lo que dijo Abelardo? Bueno, pues aquí está su declaración.
4: Presidente de la República, he dado la orden desde el primer día que llegué de reiniciar la fumigación de los cultivos ilícitos. Y nos hemos encontrado con toda suerte de trabas para ese propósito, dentro del Estado colombiano y fuera de él. Y quiero decirlo claro, todo aquel que se oponga a la fumigación de ese cáncer, sea funcionario o sea un particular, está de alguna manera ayudando a que ese fenómeno se extienda. Lo anterior debe ser revisado con detenimiento por la justicia norteamericana. Porque aquellos que están obstaculizando la fumigación están indirectamente

Y no estamos hablando de un mensaje para cualquiera, estamos hablando nada menos y nada más que del perro guardián de la Constitución de los colombianos, de las colombianas. Y claro, este tipo de cosas ustedes dirán, bueno, pues sí, y es una amenaza, pero pues no le paremos bolas. No, eso tiene mucho sentido. Tiene mucho sentido, especialmente porque en las últimas horas también se ha conocido un rumor de una posible renuncia de la fiscal general de la Nación, Luz Adriana Camargo. Ella no ha hecho una declaración en ese sentido, ni más faltaba. Estamos hablando de los mentideros políticos que ustedes saben que de todas formas eso existe siempre. Entonces, no sé hasta qué punto haya funcionarios que digan, mire, yo no voy a entrar al forcejeo con el jefe del Ejecutivo, porque forcejeo sí hay cuando se trata de un presidente de izquierda. Cuando se trata de un presidente de izquierda, como a un presidente de izquierda se le puede insultar, se le puede decir dictador, se le puede decir guerrillero, se le puede decir terrorista, se le puede amenazar de muerte y no pasa nada. Con el tema de Abelardo de la Espriella, que es un presidente de extrema derecha, de la extrema derecha fascista, porque es fascista, ¿sí? Resulta que no opera lo mismo, la ecuación es distinta. A él sí se le retiran, a él sí se le quitan, ¿no? Y eso que se ha convertido en un azote, inclusive para sus propios compartidarios, para gente que votó por él. A mí me llama mucho la atención, por ejemplo, la carta que publicó, yo no sé si ustedes la han conocido, no lo he mencionado yo aquí en este programa y debería, la carta que publicó Brooke McMaster, el que fue, o el que es aún presidente de la Asociación Nacional de Industriales de Colombia. Abelardo de la Espriella no lo quiere. No lo quiere y pidió la cabeza de él. ¿Saben ustedes por qué pidió Abelardo de la Espriella la cabeza del presidente de la ANDI? Nada más y nada menos que en campaña publicó un artículo, una columna de opinión en el diario El Espectador, diciendo que él votaba, anunciando su voto por Abelardo de la Espriella y que era la mejor opción para el país. Y ahora es el propio Abelardo de la Espriella el que está pidiendo su cabeza. Y el que le ha prohibido a sus ministros que se reúnan con Brooke McMaster, que hoy todavía a esta hora, 29 de septiembre del 2026, a las 9 de la mañana, 17 minutos, en la península española, sigue siendo el presidente de los industriales de Colombia, de la organización de la ANDI, Asociación Nacional de Industriales. Porque es que resulta que la primera dama, la esposa de Abelardo, que puso de frente ante las cámaras, ante los micrófonos, como una suerte de Superman, de Mujer Maravilla, mejor dicho, que porque ella era la que se iba a dedicar al proceso de reconstrucción de las zonas afectadas por el terremoto, en Manizales no la han vuelto a ver, en Pereira no la han vuelto a ver, en Armenia no la han vuelto a ver, en Cali no la han vuelto a ver, pero él la puso de frente, inclusive cedió el espacio de los gobernadores cuando iba a visitar estas regiones, cedió el espacio de los gobernadores que se supone son los que hablan después del presidente, pero no, en ese momento la que hablaba después del presidente era su esposa, la primera dama, por la que no votaron los que votaron por Abelardo. Yo entiendo que votaron fue por él y no por ella. Pero la puso al frente del manejo de los recursos para la reconstrucción. Ya van dos tutelas que le ordenan a la esposa del presidente, le ordenan que entregue los datos de cuánto dinero ha recaudado su fundación, que por cierto la crearon en julio, ¿no? Es decir, esa fundación tenía un mes de creada cuando llegó Abelardo y cuando pasó lo del terremoto. Se creó el 7 de julio de este año y el terremoto fue el 10 de agosto. Y sin embargo, y con la poca experiencia, pues pusieron de frente esa asociación, bueno, esa fundación de la primera dama. Resulta que no ha dado respuesta de cuánto dinero ha recibido. Y ella estuvo hablando con Brooke McMaster, ¿no? Pidiendo que los empresarios pues giraran dinero a esa cuenta, ¿no? para la reconstrucción, y resulta que Brooke McMaster le dijo que no. Se negó

0: Y entonces, en ese caso, pues el señor Abelardo de la Espriella montó en cólera y ha pedido la cabeza del director de la ANDI. Pero es que ya es costumbre. Él pide la cabeza de todo aquel que no le gusta. Pide la cabeza de periodistas, pide la cabeza de funcionarios, pide la cabeza de empresarios, pide la cabeza de todo el que no le gusta. Y aparte de eso, tiene una carta que se la juega cada vez con mucha más insistencia. Y es que entonces va y le cuenta a Estados Unidos. Si no hacen esto, entonces yo voy y hablo con Estados Unidos. Y automáticamente empieza a amenazar con la lista OFAC, que ustedes saben que es una tragedia. Empieza a amenazar con que retiran visas. Empieza a amenazar con que se abren causas en el Departamento de Estado de los Estados Unidos. Empieza a amenazar con la justicia de ese país. Y eso es lo mismo que ha hecho, ¿sí?, con el expresidente Gustavo Petro. Y es lo mismo que está haciendo con los jueces, porque es que no olvidemos, esta declaración es muy clara. Él le va a hablar a la justicia de los Estados Unidos.
1: A funcionario, o sea, un particular, está de alguna manera ayudando a que ese fenómeno se extienda. Lo anterior debe ser revisado con detenimiento por la justicia norteamericana.
0: Es decir, casi que vamos a llegar a un punto en el que todas las instancias del poder en el país están amenazadas. Amenaza a congresistas, amenaza a senadores, representantes a la Cámara, amenaza gobernadores, como pasó con el gobernador de Nariño, ¿no? Que lo amenazó y amenazó también con el mismo procedimiento de que Estados Unidos, Estados Unidos, Estados Unidos. Y entonces está desatado, el presidente está desatado, ¿sí? Y él cree que está por encima, en este caso, de la ley, y puede llegar a tener resultado para él positivo de que la presión puede llegar a ser tanta que al final la justicia termine plegándose a las querencias del presidente, o mejor dicho, a las malquerencias del presidente. Y eso, pues, no es bueno para la democracia. En absoluto es bueno para la democracia. Hay que decir que lo más grave aquí no es que el presidente defienda la fumigación o impugne una decisión judicial por vías legales. Eso no, porque eso está permitido. Él tiene, si él piensa que la fumigación es la solución, busque la fumigación por las vías legales, pero no presione de esta manera. Y mucho menos cuando la decisión de la Corte Constitucional se ha dado precisamente por proteger el derecho a la salud de las comunidades y los derechos de las comunidades y del medio ambiente. Es que no estamos hablando de algo inocuo. Las personas que dicen, sí, hay que fumigar, pues, ¿por qué no se van a vivir un ratico a las zonas donde van a fumigar? Y cultivan plátano, yuca, papa y obviamente utilizan el agua de las fuentes naturales. Utilícenlas un tiempo y nos cuentan cómo les fue. Nos cuentan. Porque ya es bien sabido y hay evidencia científica de todos lados del daño que causa el glifosato para la vida humana, para la vida animal, para la vida vegetal, para las fuentes de agua. Ya es conocido, por eso existe esa sentencia de la Corte Constitucional, la T-236 de 2017, que fijó las condiciones para una eventual reanudación de la dispersión aérea con glifosato. ¡Cúmplalo! La Corte Constitucional le dice, fumigue siempre y cuando, ¿sí?, usted me diga que no hay riesgos para la salud y que los derechos de las comunidades están garantizados, y hágale. Es más o menos eso. Pero como eso no existe, y además improvisan, ¿recuerdan ustedes lo que contestó Paloma Valencia cuando le preguntaron con qué iba a fumigar? Que ella dijo que con lejía, creo que era, ¿no? Con vinagre, era lo que dijo que iba a fumigar. Entonces es un tema muy peliagudo. Y claro, como el gobierno anterior privilegió fue, en este caso, la erradicación manual, entonces, pues puede que no dé el mismo resultado, puede que no sea el mismo número de hectáreas, pero nosotros tenemos derecho, como país que ha puesto los muertos en esta guerra contra las drogas, tendríamos el derecho de decidir cómo lo hacemos. Lo importante es que tenemos la voluntad, porque evidentemente todos compartimos la idea de que ese es un negocio maldito. No la planta. ¿Cómo le vamos a echar la culpa a una planta milenaria que era utilizada por nuestros antepasados, por nuestros ancestros, para usos espirituales? No, lo que pasa es que la cocaína no viene, la cocaína, es decir, aquella que resulta del procesamiento de la hoja de coca, junto con otro montón, como 21 componentes más, entre ellos acetona y cosas por el estilo, que Colombia no produce, por cierto, gasolina y cosas por el estilo, pues no es que para nosotros eso sea una dicha, todo lo contrario, ha sido una maldición. La cultura traqueta es la que tenemos hoy gobernando, esa es la cultura del radio, del revólver al cinto, esa es la cultura que está hoy gobernando, la cultura del que habla más duro, del que habla más fuerte, del que insulta más fuerte, del que, esa es la cultura, lastimosamente. Y hay un sector de la población que sigue la cultura traqueta. Le gusta la cultura traqueta. Le gusta tomarse una cerveza y salir a la mitad del parque a echar tiros. Y eso cuando no es que se le pegan a alguien por ahí. Entonces, sí, es un tema bien complicado en un país donde el narcotráfico nos ganó ventaja hace mucho tiempo. Esto no es una cosa nueva. Decir, por ejemplo, que la economía colombiana está basada única y exclusivamente en el narcotráfico, eso no es una invención. Eso no es una invención y eso no ha sido de ahora. O hagamos un repaso de los diferentes carteles que ha tenido Colombia y miremoslos en perspectiva en las diferentes etapas históricas del país y nos vamos a dar cuenta, Pablo Escobar ya no existe, los Rodríguez Ojuela ya no existen, alias el Alemán ya no existe, Rasguño tampoco. ¿Y qué eran ellos? ¿Sí? Los Ochoa Vázquez, por ejemplo, ¿qué eran ellos? Pues los patriarcas del narcotráfico en Colombia, emparentado entre otras cosas con la política. Y aparte de eso, defendidos por abogados como Abelardo de la Espriella, cuando la mayor parte de sus clientes eran narcotraficantes, paramilitares, asesinos, gente mala, porque él defendía a los malos. Esto no se nos puede pasar por alto. Lo que pasa es que a veces, con mucho ímpetu, ¿no?, la gente que votó por Abelardo incluso hasta lo reta uno, en una actitud de indecencia que a mí me parece que es hasta abusiva, o sea, hasta dolorosa, porque son capaces de enfrentárselo a uno hablándole del tigre y no sé qué, cuando ustedes tienen que tener en cuenta que eligieron a un abogado de malditos, de gente que le ha hecho mucho daño al país. ¿Cómo lo explican? ¿Cómo explican que la persona que eligieron y por la que votaron es un tipo que tiene la fortuna que tiene por estar defendiendo gente, malandros? ¿Cómo lo explican? Y eso no lo pueden ocultar, eso no, ¿qué van a discutir frente a eso? No, es que eso no es verdad, eso es verdad, es que eso es verdad. Gente a la que, entre otras cosas, a muchos de ellos les robó la plata, ¿sí? Atacar que es que el régimen de Nicolás Maduro y el señor haciendo negocios con el testaferro de Nicolás Maduro, con Alex Saab, eso ¿cómo se come? Ustedes, en medio de su ignorancia, la gente que votó por Abelardo, en medio de su ignorancia, puede que no alcance a hacer un juicio de valor sobre este tipo de cosas. Un juicio de valor, un tema de conciencia, pero claro, aquí estamos apelando a algo muy complicado, que es la conciencia. ¿Sí? Pero ¿cómo defienden eso? Estas son cosas que yo me las voy a llevar a la tumba, porque no lo entiendo, no entiendo cómo una sociedad se pone de acuerdo para, en un número X, votar por un personaje que tiene los antecedentes más malucos del país para gobernar el país. Es que si a mí me viene alguien como jefe de personal con una hoja de vida como la que tiene Abelardo de la Espriella, defensor de malditos, defensor de criminales, defensor de genocidas, defensor de violadores, de niños, y luego le vienen a uno a decir, no, que el reclutamiento, que los niños, están preocupados por los niños, y resulta que eligieron a un presidente que era defensor de violadores. Explíquenme eso, porque es que es lo que digo, yo no lo entiendo, no lo entiendo y no lo entenderé. De la única forma que puedo yo explicar eso es desde el punto de vista de la ignorancia suprema, máxima, la ignorancia en su máxima dimensión. Es de la única forma que yo lo entiendo. Pero imagínese que Abelardo de la Espriella con su hoja de vida iba y la pone, digamos que Colombia es una empresa y que tiene un jefe de personal que va a contratar a su presidente, y llega este personaje con una hoja de vida como la que tiene, es que yo automáticamente llamo a la secretaria y le digo, oiga, ¿quién dejó entrar este señor aquí? Si es que aquí no estamos buscando gerente de un puticlub, estamos buscando el presidente de un país. Y resulta que aparece este tipo con esa hoja de vida y va la gente y lo vota. Yo es que eso no me lo puedo creer. No me lo creeré, no. Sigo sin encajar esa decisión de una parte de los colombianos y de las colombianas. Sigo sin encajarlo, sigo sin entenderlo y ya no lo entendí. Bueno, y adicionalmente, Abelardo de la Espriella en su última intervención ha ido más allá, porque llega a prometer lo que él no puede cumplir. Claro, él se está saltando, él se está usurpando o creyendo que puede usurpar facultades de otros poderes del Estado. Por ejemplo, mire, dice Abelardo que él promete atenuar penas a los que están procesados por la Fiscalía en el caso de la Unidad Nacional de Gestión del Riesgo, porque ahí él encuentra una posibilidad de joderle la vida a Petro. ¿Sí? De joderle la vida a Petro. Y si en algún momento le sale, incluso hasta de lograr que Petro se vaya para la cárcel. No va a poder porque hay que tener en cuenta que Petro tiene una investidura de expresidente. Pero él, cuando ve ese filón, hace todo lo posible por salir incluso a contradecirse a sí mismo, porque hay que tener en cuenta que él en campaña y ya luego como presidente insistió en que él no iba en ningún momento a negociar con corruptos y con criminales. Eso lo dijo todo el tiempo. Pero ahora, por el contrario, ofrece disque rebajas de penas, atenuar pena, dice, ¿sí? Atenuar la pena de las personas que están involucradas en el caso de la UNGRD para que delaten, ¿sí?, a los que estuvieron con ellos. Y ese, hombre, Blanco es gallina, lo pone, y Gustavo Petro se llama. Él quiere llegar a Gustavo Petro a como de lugar, porque este señor no llegó a gobernar, llegó fue a desquitarse. Y aquí se le puede escuchar.
2: La corrupción que vivió Colombia en el cuatrenio anterior, en manos de un gobierno ladrón y corrupto como el que más. El Consejo de Estado dictaminó, no fui yo, ni el gobierno, dictaminó nada más y nada menos que con la plata pública que le robaron al pueblo, el gobierno pasado corrompió al presidente del Congreso. Esa vagabundería es propia de las peores mafias y Colombia no puede normalizarlo, olvidarlo ni perdonarlo hasta que no haya verdad y justicia. Los corruptos tienen que caer, tienen que pagar. El latrocinio que perpetraron no puede quedar en la impunidad. Por lo anterior, le pido a la justicia que evalúe la posibilidad de ofrecer negociaciones basadas en las normas del Código Penal para que los actuales investigados que fueron parte de la cadena de corrupción del anterior gobierno, colaboren con la justicia a cambio de beneficios, si entregan las pruebas para que paguen todos aquellos que participaron en el festín corrupto que desfalcó a Colombia en los pasados 4 años, que fueron nefastos, que fueron apocalípticos y por tanto no pueden quedar en la impunidad. A los corruptos que están en las cárceles, a los investigados y a los que pronto serán investigados y procesados, les digo, arrepiéntanse, entreguen a sus cómplices, piensen en sus familias y resarzan el daño que le hicieron a la patria con verdad. Tendrán, si lo hacen, un castigo atenuado por la colaboración y por el acto de contrición que es absolutamente necesario.
0: Pero es que además el presidente le falla el cálculo. Mire, a veces cuando a uno lo revisten de un poder especial, pues porque obviamente ser presidente no es cualquier cosa, tiene uno un poder especial, no es un ciudadano cualquiera, pues uno seguramente en el fragor de ser el personaje, pues termina haciendo pronunciamientos como estos. Yo me pregunto, cuando termine el mandato Abelardo de la Espriella y llegue a caer la presidencia del país en alguien que no sea de sus afectos y haga exactamente lo mismo, establecer una campaña de persecución al que gobernó, es decir, Abelardo, yo me cuidaría mucho. Cuidado la embarra de don Abelardo, porque cualquier cosita se la van a sacar más adelante. Cualquier cosita se la van a sacar más adelante. Y van a buscar su caída por donde sea. ¿Y sabe cuál es la diferencia? Que usted está joven. Y a usted sí le dolería más irse a podrirse en una cárcel, porque usted está joven. ¿Sí? Entonces yo me cuidaría. Yo no escupiría para arriba porque de pronto me cae. Simplemente por un sentido de conservación, digámoslo ahí, dejémoslo ahí, por un sentido de conservación. Porque imagínese que en algún momento llega alguien bien cagadita de la izquierda, alguien bien, ¿no? De esos del desquite, que puede pasar, que llegue alguien. Nosotros en el progresismo no somos así. Pero qué tal que haya un personaje de esos, ¿no? De esos bien rabiosos que combine un poquito el temperamento de un político de derechas, ¿no? Con la pragmasis de un político de izquierda y tal, y decida entrar a meterle persecución al gobierno anterior. Pues que se cuide Abelardo, porque todo esto que está diciendo se le pueden ir encima. Y hoy están gobernando los republicanos en Estados Unidos. Hoy están gobernando, eso es verdad. Hoy tiene él un amigo en la Casa Blanca, ¿sí? Pero a partir del 2 de octubre, de noviembre, o cuando termine el mandato Trump, porque a partir de noviembre a Trump le quedan dos años. Imagínese que en esos 2 años se pierde la presidencia por parte de los republicanos y llega el ala más a la izquierda del Partido Demócrata, que son los que en este momento están poniendo alcaldes, están poniendo los cargos políticos más importantes del Partido Demócrata, están cayendo en manos de los integrantes del Partido Demócrata más hacia la izquierda. Entonces el hombre debería tener en eso un poquito más de tacto, ¿sí? Porque su gobierno, en lugar de estar diciendo estas cosas, ¿por qué no más bien le hace una llamadita a su esposa? Porque entiendo que ya no están juntos. Le hace una llamadita a su esposa y le dice: mija, mire, entrégueles los resultados de la plata que se ha recogido en esa cuenta, milagro. Entréguele los resultados a la justicia. Ya van 2 tutelas que le ponen y 2 que le dicen a la señora primera dama: entregue el resultado de las cuentas. ¿Por qué se demoran? ¿Por qué tanta demora? ¿Por qué el incumplimiento? Entonces, en lugar de estar buscando la paja en el ojo ajeno, yo creo que es mejor que busque los de la... Porque hoy el estado de cosas está así. Hoy el estado de cosas... Pero esto es como un campeonato de fútbol. Uno no puede ganar el campeonato cuando juega un partido de fútbol y lo gana. Le toca fajarse con los demás equipos. A ver qué pasa. Bien, pero ahí... En el fondo eso, ¿no? Muchos creen que es precisamente una persecución al gobierno de Gustavo Petro, al propio expresidente Gustavo Petro, y sobre este asunto se ha pronunciado la fiscal en una entrevista en Caracol, donde el director del informativo estuvo muy incisivo con las preguntas. Yo quiero, son las 9:40, vamos a ver si nos da el tiempo, porque yo quiero que ustedes escuchen esa entrevista. De Caracol, no, esta no precisamente, yo creo que es esta precisamente, ¿no? De Caracol, donde se le pregunta a la fiscal sobre este asunto, aquí está entonces.
3: Por la adquisición aparentemente irregular de 40 carrotanques, que no fue por la adquisición irregular, sino fue porque se adquirieron 40 carrotanques y estaban botados en cualquier lugar de Uribia. Pero en realidad nosotros seguimos y nosotros determinamos que eso correspondía a una red criminal, que esa red criminal estaba integrada por el director, el subdirector y unos particulares. De esos dos primeros eventos se siguió ahondando y se encontró un tercer evento, que es el evento que da lugar a la imputación y luego a la acusación en contra de los ministros. Sí. Y eso tiene una contraparte muy importante, y es que la fiscalía compulsó 30 copia contra 33 congresistas a la sala de instrucción de la Corte Suprema de Justicia. Entonces esos son casos muy complejos, son casos muy grandes, en los que no nos quedamos solo en el primer evento y ya, sino que seguimos investigando. Le falta investigación a este tema, sí, probablemente no, hay más líneas de investigación. ¿Por qué reacomodamos el equipo?
4: ¿Que apuntan hacia dónde, fiscal?
3: No, que apuntan hacia la defraudación de dineros del Estado.
4: Ahí la fiscalía tiene arsenal para demostrar la responsabilidad de los ministros.
3: El equipo de investigación ha trabajado arduamente y sobre todo se ha esforzado por no creer a ciegas. Ha trabajado mucho en
4: portarle
3: a los testigos, a quienes nos sirven de colaboradores.
4: ¿Olmedo y Schneider?
3: Sí, entre otros. El tema es que se ha esforzado por poder validar las versiones que ellos dan. Le pongo un ejemplo. Cuando usted dice que vino a la fiscalía el día de hoy, yo puedo demostrar que usted vino si miro dónde está localizado su celular. Y esa es una forma objetiva de demostrar.
4: No, pues cómo, acuérdese, la plata, Amname y Calle, bueno, que están presos.
3: De eso se trata.
4: Pero señora fiscal, pero ahora que usted lo dice que es muy fácil, es que es tan fácil ver que el ministro de Hacienda le escribía a Olmedo López y a Schneider pidiéndole que agilizaran los contratos.
3: Eso no es tan fácil. Eso parece fácil cuando ya se ha descubierto. Y eso hace parte del trabajo que muy diligentemente tienen que hacer analistas, investigadores, porque usted en realidad no tiene los casos armados. Eso no, usted no encuentra los chats.
4: Pero
3: así,
4: fiscal,
3: sencillamente.
4: Se encontraron y ahí estaban. O sea,
3: sí,
4: no entiendo cuál es el misterio.
3: El misterio es que usted probablemente, si abre su teléfono, ¿me puede contar cuántos chats tiene diariamente?
4: Sí, pero no tengo uno donde le estoy diciendo a un tipo que haga unos contratos
3: torcidos. El tema no es el contenido. Porque el contenido, por
4: claro,
3: supuesto, y claro,
4: y
3: por eso es
4: público.
3: Que se, por eso es que da lugar a la actuación.
4: No creerles a ciegas a los testigos, porque los tipos dicen, nosotros somos unos zampones, escúcheme la expresión, Pinilla y Olmedo, pero mostraron unas pruebas y la impresión que le queda al país es que eso no ha avanzado contra las cabezas grandes.
3: No, pero discúlpeme, las cabezas grandes no son los ministros.
4: ¿De ahí para arriba no hay más?
3: No, en este momento, de ahí para arriba, de ahí para arriba no hay más de nuestra, discúlpeme, de ahí para arriba no hay más de nuestra competencia. Nosotros no podemos investigar.
4: Claro.
0: No, eso no es otra cosa, es la misma cosa. Es que, fíjese lo incisivo del periodista, ¿no? Que a mí me parece bien que sean incisivos, yo no tengo ningún problema con eso, pues que para eso está un periodista, para que pregunte. Pero es que el periodista también tiene que saber que la figura de los presidentes y expresidentes tiene fuero. Y llámese Asprilla, llámese Asprilla o de la Espriella, llámese Uribe, llámese Duque, llámese Santos, ellos tienen un fuero especial. Y no es la fiscalía la que los investiga. Y en eso se equivoca Abelardo de la Espriella pensando que es la fiscalía la que tiene en este caso. No, ¿sabe para qué lo está haciendo? Porque como esa ecuación ya no se cumple ante la justicia de los Estados Unidos. Entonces él lo que se quiere es que estas personas mire lo que puede llegar a pasar, porque esto es una cosa muy delicada. Puede llegar a ocurrir que las personas, por ganarse unos beneficios, terminen declarando algo que Abelardo de la Espriella quiere escuchar, porque sería algo que le puede llegar a complicar la vida a un enemigo suyo como Gustavo Petro, para abrirle las puertas ante la justicia de los Estados Unidos, que ya luego hará su investigación y terminará concluyendo que sí o que no, en fin. Pero el daño queda hecho, el daño queda hecho. Y entonces es ahí donde llama mucho la atención, porque fíjense que desde el comienzo han tenido toda la intención de manchar el gobierno anterior como lo peor que le ha ocurrido a Colombia en su historia desde que se conoce como Colombia. Y resulta que eso no es cierto. Es que eso no es cierto. Si eso fuera así, ellos no hubieran ganado la presidencia por 250 mil votos, hubieran ganado la presidencia por millones de votos de diferencia, porque la gente estaba harta. Pero no es verdad. Antes, por el contrario, el nivel de voto para la izquierda en Colombia creció desde Gustavo Petro hasta Iván Cepeda, creció. Una de dos, o los que votamos por Iván Cepeda somos unos estúpidos completos que no nos enteramos, que no nos damos cuenta, que nos pueden engañar, que todo lo que ustedes se quieran imaginar, o sencillamente este hombre está diciendo mentiras. ¿Sí? O sencillamente este hombre está diciendo mentiras. ¿Sí? O está exagerando las cosas, porque fíjese cómo no va a ser exageración el decir que es que el país está quebrado en la peor crisis de la historia. Por favor, ¿es que acaso no vivimos el gobierno de Duque, donde se gastó dinero a más no poder y la deuda pública de Colombia, la deuda en relación con su PIB, su Producto Interior Bruto, se aumentó? Y luego llegó el gobierno de Gustavo Petro y no solo no la aumentó, sino que la disminuyó. Y eso son cifras reales. Porque nunca el Fondo Monetario Internacional, que mantiene metido y zampado en las economías de los países, encendió una alarma. Ojo que ustedes no sé qué, ojo que mire. ¿Cuándo se vio, como en Argentina, por ejemplo, que amenazábamos no pagar la deuda externa porque el país estaba quebrado? Nunca. Pero le quieren meter a la fuerza a la gente la idea de que es que el gobierno anterior fue lo peor que le pasó en la vida. Y no es cierto. Yo seguramente al gobierno le faltaron muchísimas cosas. Y un día esto, si quiere, hablamos de eso, de los errores de un gobierno, porque los no hay gobiernos perfectos. Así como no hay países perfectos. Así como no hay opiniones públicas perfectas, ni hijos perfectos, ni esposas perfectas, ni amantes perfectos, ni sexo perfecto. No hay cosas perfectas. La perfección no existe. Siempre los gobiernos tendrán sus puntos flacos. Siempre los seres humanos tendremos nuestro punto flaco. Todos en la berraca vida nos equivocamos, y es muy probable que el gobierno anterior se haya equivocado en muchas cosas, pero de ahí a presentarlo como un gobierno paria, como un gobierno que dejó el país quebrado, como un gobierno que dejó la industria, la economía, el empleo, el índice de desempleo en lo más bajo, eso no es cierto. no es cierto. Y punto. Y podrán venir el Abelardo de la Espriella y mil Abelardo de la Espriella y no van a lograr convencernos de lo contrario. Y punto. Porque los datos están ahí, porque las fuentes están ahí. Y claro, pues digamos que se da el papayazo, ¿no? Para que desde esa orilla desde esa orilla del periodismo, pues se insista. Mire cómo la fiscal es la que tiene que hacerle caer en cuenta al periodista que es que ellos no tienen competencia en la investigación con un presidente de la República, que no se le menciona el nombre de Gustavo Petro, pero que todos sabemos que estaban hablando de Petro.
3: Sí, pero discúlpeme, las cabezas grandes no son los ministros.
4: ¿De ahí para arriba no hay más?
3: No, en este momento, de ahí para arriba, discúlpeme, de ahí para arriba no hay más de nuestra competencia. Nosotros no podemos investigar ni senadores, ni podemos investigar representantes a la Cámara, y por eso compusamos las copias ante la Corte. Nosotros no tenemos, es decir, esa es la evidencia que tendría que derivar de la investigación que adelanta ese equipo de trabajo que muy juiciosamente ha adelantado. Y yo le quiero decir una cosa. Usted dice, pero es que yo muestro
0: miren esta parte tan interesante, ¿no? Él dice, no, es que hay unos chats, como si eso, los chats necesitan un contexto. Si a veces cuando yo escribo una frase pequeña, y resulta que no la hago con la intención de, pero quien la lee sí la recibe con la intención de. Y a veces le toca a uno aclarar mensajes por escrito. Sí, aclarar mensajes por escrito. Entonces ahora resulta que es que eso ya, mejor dicho, si Juan Roberto Vargas, el director de Noticias 1, fuera el fiscal general de la Nación, por lo menos más de medio gobierno de Gustavo Petro, incluyendo al presidente, ya estarían en la cárcel. Sí, porque es que como ahí hay unas fotos de unos chats, dice él.
3: Un chat, pero es que yo también tengo que determinar que efectivamente ese chat sale de un teléfono y llega al otro y que corresponde a quienes dicen ser los interlocutores. Es decir, las cosas aparentemente se ven muy sencillas, pero a la hora de probar, usted tiene que probar más allá de la duda razonable. Entonces esos no son ejercicios
4: claro
3: sencillos.
4: El teléfono del ministro y el teléfono de Schneider, ¿eso falta probarlo?
3: No falta probarlo, sino que son ejercicios que se han hecho y que robustecen la investigación que ha adelantado la fiscalía.
4: El otro lugar, ahí usted lo mencionó, señora fiscal, es lo de este tipo, Carlos Ramón González. ¿El tipo se voló?
3: Sí, señor.
0: Es curioso porque menciona Juan Roberto Vargas a Carlos Ramón González. ¿Saben ustedes quién era el abogado de Carlos Ramón González? ¿Saben ustedes quién era el abogado de Carlos Ramón González? El abogado de Carlos Ramón González era Iván Cancino, el que es hoy ministro de Justicia. Es que es una cosa, parceros, es que es verdad. O sea, búsquenlo. El abogado del que le está preguntando Juan Roberto Vargas a la... Juan Roberto Vargas, creo que es este, ¿no? Juan Roberto, sí. Bueno, yo no sé. Este hombre, el director de Noticias Caracol, lo que le está preguntando por Carlos Ramón González, el que fue... director del DAPRE, y resulta que el abogado de él es precisamente el hoy ministro de Justicia. Es que se pisan, ellos mismos se pisan, es una cosa impresionante. A ver, ¿qué más?
3: Sencillos.
4: El teléfono del ministro y el teléfono de Schneider, ¿eso falta probarlo?
3: No, falta probarlo, sino que son ejercicios que se han hecho y que robustecen la investigación que ha adelantado la fiscalía.
4: El otro lugar, ahí usted lo mencionó, señora fiscal, es lo de este tipo, Carlos Ramón González. ¿El tipo se voló?
3: Sí, señor.
4: ¿Por qué se voló? O sea, si había tanto indicio contra él, había, digamos ya, señalamientos concretos.
3: Nosotros tuvimos
4: ahí,
3: tuvimos ahí unas dificultades en cuanto a la expedición de órdenes de captura, y eso colaboró con que él saliera del país. La verdad, a mí me sorprendió un poco porque él salió antes, quiero decirlo, y yo siempre pensé que la conducta procesal de una persona de gobierno iba a ser hacerle frente a la imputación. No. Yo honradamente no pensé que se diera el tema de la evasión como efectivamente
4: se
3: dio.
4: Pero puedo decirle algo muy personal, señora fiscal, eso no ser uno como ingenuo, porque son bandidos. Y mire, se voló.
3: Pues la verdad,
4: mejor haberlo atajado antes de que se volara. Escúcheme lo coloquial, sí, pero eso es lo que la gente dice que el tipo se voló.
3: Lo que pasa es que los casos están listos cuando están listos y no antes de que cuando la gente se va a volar. Sí, esa es la verdad.
4: Pero se voló, lo mismo que César Manrique, el de la función pública.
3: Sí, correcto.
4: Que también se voló. Señora fiscal, el caso Miguel Uribe Turbay, en ese caso.
0: Bueno, ahora, pregúntenme si el señor de Noticias Caracol le preguntó algo a la fiscal sobre el que podría llegar a ser el primer falso positivo de este gobierno con la muerte de este chico, Andrés Rodríguez, Ricardo Andrés Rodríguez. Pregúnteme si Juan Roberto Vargas le preguntó sobre eso. Cero. Cero. Y tiene a la fiscal enfrente. Oiga, fiscal, ahora ya que estamos hablando aquí de todo como los locos, este operativo que se llevó a cabo en Santa Marta, donde muere bendito menor, donde no hay en este caso disparos o señales de que haya habido un combate dentro y sin embargo se produjeron tres muertos, y aparte de eso, pues luego, tampoco se pregunta sobre eso. Porque solo se pregunta, iba este señor con las preguntas exclusivamente destinadas a tratar de hundir a Gustavo Petro en una relación como esta. Bueno, tengo la declaración de Gustavo Petro que me parece que es importante escuchar qué dice Gustavo Petro en relación con este asunto, qué responde en relación con este asunto. Gustavo Petro.
5: Yo eché a todo corrupto que encontré con las manos en la masa, en mi gobierno, incluido el señor Olmedo. Nadie nunca tuvo que ver con nosotros, era nuestro enemigo. Quiso hundir la reforma pensional, no estuvo a favor, porque metió la ponencia 8 meses en su escritorio, esperando que pasara el tiempo para que no tuviéramos tiempo de aprobarla. O sea, que digan la verdad en Colombia. Name fue el enemigo del plan de ordenamiento territorial de la Bogotá humana. Name fue mi opositor permanente en el Congreso de la República y el saboteador de la ley pensional. Y a él sí le entregaron dinero de la UNGRD porque había una corrupción verde dentro de ese grupo, buscando dinero para ellos, para hacerse reelegir. Por eso yo eché al señor Olmedo. No me dio miedo. Y lamento que ese señor, para volverse senador, se hubiese robado recursos por cerca de 30 mil millones de pesos de las arcas que eran para víctimas de los desastres que ya vemos. Quedó billones en la UNGRD que el señor Abelardo no está gastando en las actuales víctimas del terremoto y las que vienen, que serán muchísimas, de la mega sequía en el mes de diciembre.
6: Y entonces esto de no cobrar impuestos a los ricos y de disminuir el gasto hacia los pobres, más un crédito del FMI, bueno, que va directamente ya, a los banqueros y dueños ya, de la deuda.
0: Esto ya es otro tema, otro asunto. Bueno, pues eso, ahí les dejo yo estos piecitas, un poquito de todo, advirtiendo que estamos pendientísimos de lo que ocurra con el Real Decreto sobre el tema de la vivienda, sobre el tema de los alquileres. El PSOE y Sumar negocian in extremis en la Moncloa el decreto sobre vivienda y se retrasa el Consejo de Ministros, que ya estaba programado, se retrasa un poco más. No sabemos cuánto, pero se retrasa un poco más. Así que en este el transcurso de este programa vamos a estar muy pendientes de lo que ocurra allá. No sé, por aquí recibo yo un mensaje, a ver, de... Listo, no alcanza. Bueno, Diego Bonil Vaca no va a estar hoy asesorándonos jurídicamente porque tiene ahora un detenido y tiene que estar allí en la comparecencia en comisaría. Pero voy a aprovechar ese tiempo porque tengo un mensaje que darles. No yo. Resulta que yo empecé a molestar mucho desde hace ya tiempo diciéndole a la audiencia: mire, no dejen pasar el tema de la solicitud de nacionalidad española porque esto puede llegar a cambiar. Bueno, pues al coro se ha sumado también otro grupo de gente que tiene mucha visibilidad en redes sociales. Y van ustedes a escuchar lo que dice en relación con esto, pues también un abogado muy prestigioso, español, donde pues advierte que efectivamente ya hay movimientos para que si llega a gobernar el Partido Popular con Vox, haya cambios en todo el trámite de solicitud de nacionalidad española. Esto lo haré a la vuelta de la publicidad. De momento, pues los dejo con la publi, ya estoy de vuelta con ustedes, no se me vayan, que ya regreso, ¿vale? Yo por aquí finalizo esta grabación para los que están escuchando o los que van a ver a través de las redes sociales. 10 de la mañana.
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17: Hola Álvaro, buenos días. Curioso que combata el narcotráfico sabiendo que todo el dinero que tiene lo hizo gracias al narcotráfico. Curiosa coincidencia.
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20: Hola Álvaro, buenos días oyentes. No solamente el nivel de votantes creció de la izquierda en Colombia, sino que los números, además de todo lo que nos robaron, faltan números, porque mucha gente se acercó a los consulados, habiendo votado en épocas anteriores, están inscritos y no aparecen en las listas. He estado mirando con otra gente, recapitulando todo este proceso que pasamos, y así fue, mucha gente llegó a votar y no estaba registrada, pero en votaciones anteriores sí. Entonces literalmente somos muchos más, muchísimos más, no solamente esa diferencia de los que nos marcó, sino somos muchos más. Nosotros ganamos, yo que duplicamos la votación, esta vez la duplicamos a ellos, pero ellos nos robaron porque son así de descarados.
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0: en el vídeo de las disidencias de las FARC entregando a un soldado que murió en combate, en su ataúd, con todo el respeto, etcétera, etcétera, dando el ejemplo allá del tigrillo, que los muestra en bolsas y pateándolos. Pues ahí eso, el mundo se está dando cuenta de la diferencia de personajes, en últimas, que una guerrilla entregue a un soldado con todo el respeto y el tigrillo patee los cadáveres en bolsas. Ahí está pintado el de la espiella. Y dicen en las disidencias que el ejército solamente se interesó por el fusil, por el cuerpo, nada. Los tratan como verdaderos perros, de verdad. Qué vergüenza. Buenos días, Álvaro.
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2: Hola, Alvarito, buenos días. Respecto a esa pregunta que acabas de decir de los ¿qué? De por qué no se hacen si hubo combate contra ese bandido. Hombre, es que primero está la seguridad del soldado. Claro, como es un bandido, aquí pues en esta radio y en todo el tema de la izquierda defendemos. Pero cuando se tratan de soldados militares, en el periodo del presidente Gustavo Petro, murieron alrededor de 200 soldados, ¿ya? Y no se habló del tema. Y ellos tienen familias, y ellos tienen hermanos, tienen tíos, tienen abuelos que velan por su vida, pero aquí ni siquiera se comenta ni una cosa de estas. Así que cuando sí es un bandido, entonces sí, arman el escándalo. ¿Y por qué no dicen esto? ¿Y por qué los otros periodistas ocultan esto? Pero claro, pero es que ¿por qué seguimos defendiendo bandidos? ¿Por qué seguimos defendiendo bandidos? ¿Por qué no nos cuesta hablar de seguridad? ¿Por qué nos cuesta de atacar a esas personas? O sea, son personas, sí, pero son personas que han decidido tomar las armas. Han decidido de que se creen muy valentosos, muy crecidos, porque tienen un arma, pueden hacerla de las suyas. ¿Y el Estado qué piensa hacer? Pues claro, por en sí el Estado tiene que ser mayor a sus criminales, no que menor al criminal. Pero bueno, eso no ha costado la presidencia. Por eso Iván Cepeda fue el peor candidato que tuvo la izquierda, el peor candidato por ocultar la seguridad. O no sé si es que en su campaña lo hicieron callar, porque vea cómo fue capaz de enfrentar a Álvaro Uribe.
4: Es que aquí se pone uno entre contesto o no contesto, porque francamente da perecita. Para ser sinceros, da perecita. Primero que todo, si vamos a seguir defendiendo esa ecuación de que por el hecho de estar intentando que el Estado no se rebaje y no se parezca al delincuente que persigue, entonces todo es bueno. Entonces yo puedo pasearme por entre unos cuerpos, yo puedo patear esos cuerpos, yo puedo... Pues entonces quiere decir que no hemos entendido nada y sencillamente pues aquí se va a seguir defendiendo eso. Y se va a seguir defendiendo incluso, hablando precisamente de familias, ese momento en el que nos diferenciamos de otras especies, ni siquiera de los animales, porque es que hay animales que sí sienten el rito de la muerte. Mire, se puede lograr los mismos resultados. Se puede lograr los mismos resultados. Nadie está en contra. Y yo le pregunto, ¿qué afinidad puede usted ver en mí, por ejemplo? ¿Qué afinidad puede usted ver en mí? ¿O qué tipo de admiración cree que yo puedo llegar a tener por una persona como Bendito el Menor, por ejemplo? ¿Usted cree que yo tengo alguna afinidad con Bendito el Menor, por ejemplo? ¿O con alias Araña, que lo extraditaron? No, o sea, los personajes por los que yo siento devoción no se dedican a eso, no se dedican a delinquir. No, los personajes por los que yo siento devoción son, por ejemplo, escritores, ¿no? Que los tengo aquí, ¿no? Filósofos, mire.

lo que está pasando hoy, el tecnofascismo. Pero, claro, sería entrar a hablar de uno, pero es que como usted se está refiriendo en concreto a mí, porque pues, si se refiere al programa, se refiere a mí, no es que soy solamente yo. Aquí no tengo yo colaboradores ni un equipo de periodistas ni nada, ¿no? Lo único que habla soy yo, usted lo sabe. Es más, cuando el abogado no puede estar, como hoy, pues me toca a mí hacer el gasto. Y se me va más hondo porque pues son 3 horas donde tengo que llenarme de argumentos para poder hacer este tipo de cosas, responderle a usted. ¿Qué le hace pensar que yo estoy defendiendo a malos? Realmente, ¿qué le hace pensar que yo, que siento devoción por el conocimiento, que siento devoción por ir más allá, porque me encanta, porque forma parte de mi forma de ser, de mi profesión, de mi vocación? ¿Qué le hace pensar que yo estoy preocupado por la vida de un señor como el que extraditaron, o que estoy preocupado por la baja de fulanito de tal alias tal, que secuestró, que mató, que qué le hace pensar a usted eso? No ha entendido entonces el debate, no lo ha entendido. Usted no ha entendido el debate y usted me va a disculpar que se lo... No me disculpe si quiere, pero usted no me ha entendido el debate. Usted no se ha dado cuenta que lo que estamos haciendo desde esta orilla no es defender la delincuencia, es defender el sentido de humanidad. Lo he dicho por activa y por pasiva todo el tiempo. ¿Usted cree, por ejemplo, que Jesucristo, si hubiera puesto una pistola en el cinto, hubiera andado con un radio en la mano, o si hubiera ido a caminar entre los muertos a pegarles patadas a unas bolsas? ¿Usted cree eso? Dígame si usted cree eso. Respóndamelo y yo saco su respuesta, porque creo que está escuchando. Tiene que estar escuchando. Respóndame si usted cree que Jesucristo hubiera hecho eso. Si Jesucristo no nos enseñó eso, porque no fue ese el legado de Jesús, todo lo contrario, perdónalos porque no saben lo que hacen. Y lo dijo en la cruz, cuando ya lo tenían crucificado. Si ese es el legado de Jesús, ¿qué hacen los que dicen creer en Jesús pateando cuerpos de gente que ya está muerta? ¿Sí? Porque claro, yo también le puedo salir a usted con la misma ecuación. ¿Y usted por qué no dice nada en sus intervenciones, por ejemplo, por el falso positivo que se cometió en contra de este muchacho Ricardo Andrés Ramírez? Pelado de 18 años, campesino, que estaba en la finca vecina atendiendo el ganado porque se ganaba la vida en eso, como toda su familia, porque es gente del campo. Y que resulta que el chaval, cuando vio el movimiento de la tropa, salió con las manos en alto a entregarse para que no lo fueran a confundir con los que estaban persiguiendo. Y lo mataron, según un testigo, no según yo, lo mataron a sangre fría, la policía antinarcóticos. Y usted tampoco habla de eso, yo también le podría decir, y usted tampoco dice nada de eso. Entonces nos vamos a quedar así. Por el hecho de uno defender los derechos humanos, que los hubiera defendido Jesús, entonces automáticamente uno está defendiendo a los delincuentes. ¿No le parece una forma muy demasiado sesgada de ver las cosas? Ahora, lo que sí está claro y va a seguir estando claro siempre en este programa es que no me gustan las formas de un señor que es presidente de la República y que sale con una pistola y que sale y dice todo lo que dice. Porque aparece más como un barrio bajero. Y estas lacras y estas cucarachas y estos no sé qué. Un ser humano no se puede dirigir así a otro

ser humano? ¿O usted cree que la persona que se roba un teléfono móvil es una cucaracha y se tiene que estripar como una cucaracha? ¿O usted cree que el que le pone una bomba a un convoy del ejército y lo vuela y se mueren 4 soldados es una cucaracha? No, ese tipo es un ser humano delincuente, terrorista, si usted quiere. Malo, es una mala persona, es un mal sujeto para la sociedad. Pero lo que no podemos hacer es seguirle el juego a un sistema que lo que intenta es deshumanizar las personas, quitarle el componente humano, inclusive a la persona y a la mente más perversa del planeta Tierra. Yo no me sumo a ese coro. Y eso no me hace mala persona. Y eso no me hace defensor de delincuentes. ¿O usted quiere que todos seamos así? ¿Usted quiere que todos deshumanicemos al otro? Y resulta que cuando no tienen razón, porque cuando es un terrorista y eso, pero ¿y cuando no? Como le ha pasado a este chico, Ricardo Andrés Ramírez, que le han sacado fotos y que comparándolo con otro tipo que está armado, otro muchacho que está armado, cuando no tiene nada que ver, porque a simple vista se ve que el chaval al que asesinó la policía no tiene tatuajes y el que muestran ahí en las imágenes sí, pero usted me parece que es una de esas personas que coge una de esas imágenes y la reproduce en sus redes sociales porque le importa un pepino, porque a usted sí que no le importa la gente. A usted sí que no le importa la gente. Si le importara la gente, usted no se prestaría para ensalzar actitudes deshumanizantes de un humano. Actitudes deshumanizantes es vaciar de contenido humano a una persona. Y eso no se hace inclusive con el asesino más asesino del planeta Tierra. Porque entre otras cosas, tengo que decirlo y repetirlo una y mil veces, en Colombia no existe la pena de muerte. En Colombia no está tipificada la pena de muerte. No tenemos en nuestro ordenamiento jurídico la pena de muerte. Ahora, si ustedes se creen tan numerosos, ¿por qué no hacen un referéndum? Ustedes lo pueden convocar. Con Abelardo en la presidencia lo pueden convocar. Para que Colombia se salga del circuito internacional de Naciones Unidas, que eso ya están dando, por cierto, lo que pasa es que tiene que tener aprobación del Congreso, y por ahí derecho, ustedes los que piensan que sí, que hay cucarachas, que se puede comparar a un ser humano con una rata, con una cucaracha, ¿sí? Pues entonces propongan eso y propongan que en Colombia se imponga la pena de muerte. Y si son mayoría, pues nos tocará tragarnos a todos eso. El que no pueda vivir en el país se irá a vivir fuera, como lo hice yo en mi momento. ¿Sí? O los que tengan intenciones de regresar, pues saben que, pues, si usted no está de acuerdo con la pena de muerte, porque es que, entre otras cosas, cuando se mata a un inocente, esa es la doctrina de Israel. No, es que vamos a matar 10 terroristas y terminan matando 46 mil personas. Esa es la doctrina de Netanyahu, ¿sí? ¿Qué es más terrorismo? ¿Qué es más terrorismo? Y es que como yo del Estado no espero eso, porque el Estado es otra cosa. El Estado es otra cosa. El Estado es la educación, el Estado es la salud, el Estado son las fuerzas militares, el Estado son los jueces, el Estado son los fiscales, el Estado somos nosotros. Yo no espero eso del Estado. Yo no espero que el Estado actúe como un bandido, porque es que esos momentos ya los vivimos con Álvaro Uribe. Álvaro Uribe paramilitarizó el Estado. Álvaro Uribe paramilitarizó el DAS. Álvaro Uribe paramilitó la Fiscalía. Álvaro Uribe paramilitó el Ejército. Álvaro Uribe paramilitó la Policía. Álvaro Uribe paramilitó las instituciones del Estado, que entre otras cosas le coayudaron a cometer toda la cantidad de atrocidades que se cometieron. Y como yo ya viví eso, yo no lo quiero vivir. Yo no lo quiero vivir. Usted parece que sí. Parece que sí. Y me estigmatiza. Porque lo que está diciendo es una estigmatización en toda regla. Está diciendo que en este programa se defiende a los bandidos. Es lo que usted está diciendo.
Porque usted no alcanza, y yo no lo voy a ni a denunciar, ni a preocuparme por eso, ni nada. Yo entiendo que eso es producto de su ignorancia, de su incapacidad para hacer juicios de valor, para tener relaciones mentales, ¿sí? Para tener un nivel de conciencia que esté a la altura de una mente medianamente amueblada, ¿sí? Pero eso no cabe en su cabeza. Eso no cabe en su cabeza. ¿Por qué? ¿Porque usted es así? ¿Porque usted es mala persona? No, usted puede ser un excelente padre de familia. Usted puede ser un excelente marido. Usted puede ser un excelente trabajador. Pero ¿sabe qué pasa? Que usted ha bebido demasiado de la fuente de la ideología. Y entonces... los errores que se cometen, analizar y tener conciencia sobre los errores que se cometen en su orilla política. Yo lo he dicho, usted me ha escuchado, usted mismo ha mandado mensajes aquí diciendo, ¡ay, qué bueno que Álvaro reconoce que...! Porque lo he dicho aquí por activa y por pasiva. Uno de los errores más grandes que se cometió en el gobierno de Gustavo Petro, y seguramente la presidencia no se hubiera perdido si ese error no se hubiera cometido, es el hecho de que se fue muy laxo en unos acuerdos de paz que no prosperaron, que fracasaron y que fueron muy indulgentes con gente muy mala. Eso se lo digo yo y se lo repito en el escenario donde usted quiera. Donde usted quiera llevarme, yo voy a decir exactamente lo mismo. Pero eso no quiere decir, porque uno a veces se equivoca de buena fe, eso no quiere decir que quienes estemos a favor de la paz, a favor de llegar a un acuerdo, ¿sí? Pues seamos malas personas. ¿De cuándo acá nos volvimos malas personas los que estamos a favor de la paz? ¿Por qué? ¿Por qué? Porque claro, ya hay un discurso oficial que a quienes estamos a favor de la paz nos estigmatizan, porque lo que está de moda es estar a favor de la guerra, de la crueldad, de la crueldad. Porque lo que ha hecho Abelardo de la Espriella, que no haría Jesucristo, es cruel, es crueldad. Y usted no lo ha entendido. ¿Para qué matar y comer del muerto? ¿Qué necesidad hay de matar y comer del muerto? Se lo pregunto, ¿para qué? ¿Para qué? ¿Para qué él? Porque al final todos nos vamos a morir de muerte natural, de un accidente, de un robo, de un atraco, me caí en la bañera. Todos nos vamos a morir, de viejos, todos nos vamos a morir. Y yo sí se lo puedo decir, mi querido parcero y oyente, todos vamos a responder, todos vamos a responder. Y la muerte, que es una cosa sublime, sublime, tan sublime como la vida, fíjese, en la que no hay ser humano inmortal. Donald

y ser humano inmortal. Donald no ha podido cambiar ni siquiera con todo y el desarrollo de la inteligencia artificial. No hemos podido cambiarlo. ¿Por qué pensar que siendo un momento tan importante en la vida, inclusive para el delincuente más delincuente, ¿por qué tenemos el que se queda vivo? ¿Por qué tiene que entrar a matar y a comer del muerto? Eso no lo hemos entendido. Esto me parece mucho a una escena de una película que vi sobre los rituales de vudú, ¿no? Donde se untan de sangre de un pollo que descabezan y se untan de sangre y bailan y no sé qué. Es eso, eso parece Abelardo de la Espriella. Una especie de señor loco, desquiciado, que se extasía con la muerte. Porque no tiene el sentido de la muerte. Porque no lo ha entendido, no lo ha comprendido. ¿Sí me hago entender? Este es un debate que va más allá de los colombianos, del presidente de una nación como Colombia, de usted como ciudadano, de Manizales, de Pereira, de Ibagué, de donde sea. Esto va más allá, esto es filosofía. La muerte forma parte de los discernimientos filosóficos de la humanidad de toda la vida. Tanto así, que en los vestigios que ha dejado civilizaciones pasadas, en las pruebas que han dejado civilizaciones pasadas, la muerte es uno de los temas que más sobresale. Entender la muerte más que la vida. Más que la vida, porque obviamente cuando uno, para entenderlas, porque hay que estar vivo primero. Y para todas las civilizaciones que nos han antecedido y las que vienen, la muerte sigue siendo un misterio, es un momento muy importante. Y por eso deberíamos tener un poquito, yo no estoy pidiendo mucho, un poquito de respeto, un poquito. Y eso no significa defender el respeto por la muerte de los buenos y de los malos. Defender el respeto por la muerte de los buenos y de los malos no significa estar a favor de lo que hizo esa persona buena o de lo que hizo esa persona mala. No es lo mismo. Pero usted no entiende ese discernimiento. Yo sé que para esto, para llegar a este tipo de opiniones y de manifestaciones, claro que hay que haber trasegado un poquito, ¿no? Por el conocimiento. Tiene uno que tener algo más en la cabeza. Eso es, en eso estamos de acuerdo. Y por eso lo excuso. Por eso lo excuso, ¿sí? Por eso que usted dice, ¿no? De que es que entonces uno está a favor de él, que les nos duele más el hecho. Esto no se trata de estar más a favor o más en contra. Se trata de que la muerte es un momento muy importante y allí vamos a llegar todos, todos, todos. ¿Usted cree que la magia de la creación, de esto que somos nosotros, que es una cosa espectacularmente compleja, se termina y se reduce a que usted viva 80 años, 90 años? No puede ser. Otra cosa es que usted me diga, no, yo no creo en eso y yo sencillamente creo que cuando uno se murió y se acabó. Ya con eso pues no pasa nada, pero también me imagino que tendrá unos argumentos para defender eso, que tampoco me parece una idea descabellada ni terrible ni nada. No, me parece respetable. Yo también en algún momento de mi vida pasé por pensar eso, de creer que uno, ¿no?, se moría y se acabó. Pero como he tenido experiencias cercanas a la muerte, y digo he tenido experiencias, no experiencia, experiencias cercanas a la muerte, y perdóneme tener que revelarles esto, ¿sí? Pues por eso le puedo asegurar desde mi ser, que hay algo más allá de la muerte.
Y ahí es donde nos tenemos que ver todos.

0: todos. Porque usted, si usted fue cruel en la vida, si usted de los que sale a celebrar y aplaudir que el presidente ande entre... Ya el presidente no, porque ese ya se condenó. Abelardo de la Espriella ya está condenado. Ya está, y él puede mandar a la cárcel a quien quiera y puede dar de baja al que se le dé la gana y puede matar y comer del muerto y seguir matando y comiendo del muerto. Eso ya no es un problema. Él es así, ¿sí? Pero ese señor se va a tener que morir algún día. Y ese señor va a tener que ir a responder por eso que ha hecho. ¿Sí? Usted sabe que hay una palabra que se utiliza cuando una persona va y saca un cuerpo, desentierra un cuerpo de un cementerio y lo saca, bien para seguirlo pateando, o bien porque se lo quiere llevar para la casa, o bien porque se quiere tomar una foto porque era mi amigo. Eso se llama profanación. Profanación. Abelardo de la Espriella es un profano. Él ha profanado la muerte. Y eso le va a costar. Eso le va a costar. Claro, yo no va a aparecer todo Noticias Latinas a narrarles en primera persona. Va llegando Abelardo de la Espriella, atención, faltan 3 kilómetros para que llegue al reino de los cielos. Vamos a ver qué le contestan en el reino de los cielos. Va haciendo su entrada Abelardo de la Espriella, alcanzamos a ver su frente. Ahí está llegando. Se sienta frente a San, el que le abra la puerta ya. Está confesando sus pecados, atención, atención, lo mandan para el infierno. Eso. No va a estar ahí todo Noticias Latinas para pa hacer esa narración. No la vamos a ver, los humildes mortales. Pero eso no quiere decir que uno no responda por eso. Abelardo de la Espriella se condenó. Se condenó, está condenado. Está condenado. Porque él profanó la muerte. Y con eso no se juega. ¿Usted le da patadas a un perro muerto? ¿Cierto que no? ¿Usted le tira piedras a un árbol sin fruto? Cierto que no, porque no vale la pena, es un desgaste. Pues Abelardo de la Espriella lo hizo. Y lo vieron millones de personas en el mundo. Y él va a donde va a ir Trump, a donde va a ir Netanyahu, que son genocidas. Él va para allá. Él va a atravesar ese, le va a tocar, ya no tiene posibilidad de echar marcha atrás. Y entre otras cosas, porque él no se da cuenta. No se ha dado cuenta. No se ha dado cuenta. No se ha dado cuenta. Y se va a dar cuenta. Por eso Álvaro Uribe no es feliz. Porque los muertos hablan y los muertos actúan. Y adquieren un poder que seguramente no tenían en vida. Sí. Y Álvaro Uribe por eso no es un tipo feliz. Él no es un ser humano feliz. Es un ser humano destruido. Física y moralmente destruido. A punto de perder su marca política. Cosa que nunca se le pasó por la cabeza por un malo más malo que él. Mire cómo es la vida, mire cómo es la justicia. El peor azote de Álvaro Uribe es Abelardo de la Espriella. Usted sabe lo que le ha dolido, que sabe cómo uno se entera de cómo está sintiendo Álvaro Uribe su vida a través de sus hijos, que son los que salen a hablar por él y están indignados, indignados por Abelardo de la Espriella. Porque le salió un competidor a su maldad, a su mente torcida le salió otro más torcido que él. Y como Colombia tiene devoción por los torcidos, porque a mí sí me gustaría poner en crítica a la sociedad colombiana en su conjunto, una sociedad que pudiendo optar por el bien, optó por el mal. Una sociedad que se extasía con la muerte. Se extasía. Una sociedad a la que le falta a Dios, porque la visión que tienen de Dios, los que dicen creer en Dios, como Abelardo y los que lo siguen, están muy equivocados. Jesucristo no haría eso, se lo repito una y otra vez. Jesucristo no haría lo que hace Abelardo de la Espriella. No lo haría. Porque Jesucristo era el más humano de los humanos. Y por el contrario, Jesucristo dijo, perdónalos porque no saben lo que hacen. Es que esto parece que fuera cualquier pendejada. Esa frase encierra la historia de la humanidad en sí. Y por el contrario, a nosotros nos han puesto en la vida a ser mejores personas. Y extasiarse con la muerte del otro no es ser mejor persona. Y eso no significa que estemos en contra, a favor de los malos. Eso no significa eso. Lo que pasa es que eso sí es ejercer y poner en práctica una condición humana, ¿sí? La compasión, por ejemplo, de la que se hablan en los textos bíblicos. La compasión, que es lo que no están teniendo aquellos que dicen leer ese texto bíblico, que dicen andar con él debajo del brazo, que dicen reunirse todos los domingos a discutirlo o a hablar de eso o a repetir como loros. Mientras que hay quienes vivimos eso de una manera mucho más privada, precisamente por las experiencias que hemos tenido y la vivencia que tenemos con Dios. No se trata de eso. Mire, yo perdí a mi hermano. ¿Qué hora es? Son las 10 de la mañana, 41 minutos. Les voy a contar un momento, el momento más doloroso de mi vida, Yo estaba muy chaval y era muy complicado en aquella época entender el tema de la homosexualidad, como ha sido siempre. Siempre ha sido un tema tabú. A pesar de que los tiempos cambian y tal, y puede ser un tema menos tabú, pero todavía hoy golpean homosexuales por ser homosexuales. Llega alguien y le pega porque no le gusta, sin que esa persona le esté haciendo absolutamente nada. Mire cómo es la mentalidad del violento, ¿no? Esa persona no le está haciendo absolutamente nada, pero llegan y la golpean porque no es como ellos. Y vaya usted a saber si ahí lo que no hay es un homosexual encerrado, reprimido, que deja salir esa violencia para tratar de demostrarle a los demás que es el macho más macho. Entonces a mí me tocó esa época porque yo ya tengo mis años. Y resulta que tanto en el entorno como en la familia no había comprensión. Y la única persona que me comprendió en su momento fue mi hermano, Hugo Fernando, se llamaba. Hugo Fernando se mató a los 32 años. Iba conduciendo un coche, iba para el entierro de una tía, mire la paradoja, y resulta que una persona en una tractomula lo arrolló. Cogió el coche en el que él andaba y lo arrolló. Lo primero que nos dijeron a nosotros, personas cercanas, porque además jugaba fútbol, era muy buen jugador de fútbol y tenía muchos amigos. Y todo el que llegaba le susurraba a mi mamá, a mis hermanos, a mí. Eso hay, y esa persona ahí hay que joderla y dónde le puede buscar y dónde no sé qué y dónde tal, tal, tal. ¿Y ustedes creen que se pasó por algún momento, en algún momento, en el dolor de mi madre, con el hijo, que bueno, vamos a decirlo, Hugo eran los ojos de su cara? Y para mí era una persona supremamente importante. ¿Y usted cree que se nos pasó a nosotros en algún momento, se habló, se discutió, se vengarnos? ¿Desearle mal a esa persona? Ni siquiera nos interesamos por eso. Porque entendíamos que mi hermano ya estaba muerto y que lo que había que hacer era estar en paz para transmitirle esa paz y que pudiera irse a donde tuviera que irse, pero irse en paz. Esto no es una pose. No se es humano por tener una pose de qué buen ser humano. No, en eso se cree o no se cree. Y entonces cuando usted me manda un mensaje y me dice que es que yo no siento que aquí no se habla sobre la muerte de los soldados y tal y no sé qué, yo lo que sí le puedo decir es que el gobierno que yo respaldé, por el que yo voté, hizo algo, quizá no tanto por los muertos, aunque también porque las familias de los policías y soldados que murieron en el gobierno de Gustavo Petro, muchos de ellos recibieron casa, los que no tenían. Pregunte. Pero ese gobierno hizo algo más, especialmente por los vivos. Les pasó un sueldo, les aumentó el sueldo de 300,000 pesos que ganaban, 300,000 pesos, se lo pasó a 2,000,000 de pesos, es decir, a un salario mínimo. Dígame usted si eso es un gesto de maldad, si eso lo hizo Gustavo Petro, ¿por qué odia a los policías y a los soldados? Y les aumentó el sueldo. Y eso lo celebramos nosotros. Yo celebré eso, a mí me pareció tan bonito ese gesto. Me pareció el hecho de aumentarles de 7,000 pesos, que era la asignación que tenían para un almuerzo, para un diario, ni siquiera para un almuerzo, de los 7,000 pesos tenían que sacar desayuno, almuerzo y comida para la tropa. Se aumentó a 23,000 pesos, 23,000 pesos. Y eso lo hace, lo hizo ese gobierno por mala gente, porque odiaba a los soldados, porque este guerrillero llegó a desquitarse. No, parce. Y ustedes saben que eso es cierto. Ustedes saben que yo no les estoy mintiendo porque los datos están ahí. Tanto que este gobierno ha dicho que precisamente la tropa no tiene los helicópteros volando y no tiene no sé qué, porque como se dedicaron fue a aumentarle el sueldo a los soldados. Porque además fueron a los soldados rasos. ¿Sí? Fue a los soldados rasos, a la parte más débil de la cadena. ¿Eso se hace porque se odia a la tropa? ¿Usted nos viene a decir a nosotros los progresistas que odiamos a los soldados de Colombia? ¿Los odia el que los saca y los pone como carne de cañón en las zonas de conflicto sin entrenamiento? Y eso era lo que estaban haciendo los gobiernos pasados. ¿Los odia el que los saca a poner un dedito en alto para decir que los héroes de la patria, pero es que uno con esa frase no compra comida? Porque el soldado es un ciudadano más. Cuando sale de permiso y se va a ir a hacer la compra con su mamá, él no llega ya a la caja a decir, yo soy un héroe de la patria. Ah, entonces sí, señor, lo suyo es gratis. Mire, se le quedó este kilo de carne. No. Obras son amores, decía mi mamá. Y eso fue lo que tuvo este gobierno de Gustavo Petro. Obras, amores para la tropa. Entonces no nos vengan a dar lecciones de dolor de patria y de dolor de patriota y de dolor de muerte de nuestros soldados y nuestros policías. No nos vengan a dar lecciones de eso. No sean abusivos. No sean abusivos. Porque eso es un abuso. Y no tengo nada más que decir. Son las 10 de la mañana, 49 minutos. Se nos fue el programa en esto, pero yo creo que estas cosas hay que decirlas y hay que dejarlas claras. Porque yo ese tipo de... Yo soy hijo de un policía. Ya para terminar, yo soy hijo de un policía. Un policía que quedó sordo, sordo. Yo tuve un papá sordo. Toda mi vida lo tuve sordo. Papá no. Papá nunca escuchó mi voz. Y me ganó la vida con mi voz. Y nunca escuchó mi voz. Y lastimosamente eso hizo que el hombre se abstrayera del mundo porque no escuchaba el mundo, al punto de que fue el papá que fue. Y ese papá me lo arrebató a mí la guerra en Colombia. Y hubiera querido que hubiera sido diferente. Y ahora, después de viejo, es que me doy cuenta la importancia que tenía el haber tenido un papá, el haber contado con un papá completico, que no le faltara nada, y mucho menos uno de sus 5 sentidos. Uno de sus 5 ha perdido uno. Y por ahí derecho con eso se le fueron otros. Y eso fue la guerra, esa guerra estúpida que nos ha mantenido a nosotros generación tras generación, quitándonos miembros de nuestra familia, dejando huérfanos, dejando víctimas, dejando policías muertos, dejando jóvenes que creen que la alternativa que tienen es meterse en esas bandas armadas y perdiendo la vida a los 14, a los 17, a los 21, a los 30 años. Personas muy jóvenes. Energía. Energía, porque ahí hay energía. ¿Cómo no voy a querer yo la paz? ¿Cómo voy siendo con todos estos antecedentes que les acabo de contar porque me he desnudado hoy día 29 de septiembre aquí en este programa? ¿Cómo voy a querer la guerra que me proponen? ¿Cómo voy a querer que se mate y se coma del muerto? ¿Cómo? No puedo. Estoy impedido. Y eso me hace sentir más ligero todavía. Eso me hace sentir más tranquilo. Eso me hace sentir más feliz. Saber que celebro la vida por encima de lo que sea. Que celebro la dignidad inclusive de la persona que ha fallado, pero cuyo cuerpo yace inerte y ya no puede hacer más daño, pero tampoco hacer ningún bien. No me extasío por ver un presidente que se supone que debe ser ejemplo nacional pateando cuerpos o andando entre ellos metidos en bolsas con, entre otras cosas, algún falso positivo metido entre esas bolsas. No puedo, no puedo, no puedo. Usted sí puede. Pero contésteme a todo esto. Yo me he gastado más de 40 minutos contestándole a su mensaje. Yo espero que usted me conteste a esto que le estoy diciendo en 30 segundos, un minuto, pero que me conteste. Porque es que sabe cuál es el problema de ustedes, los que piensan así, que ustedes no contestan ante el argumento. No contestan ante el argumento. Porque no se sienten capaces, porque su capacidad de relación, de conciencia, se los impide. Se los impide. Una pausa para la publicidad.
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4: Días, audiencia, Álvaro y Luis. Yo estoy como tú, Alvarito, te entiendo perfectamente. Me moriré sin entender cómo el pueblo colombiano es de ignorante, a pesar de que se ha aumentado la capacidad de leer, pero no. No entenderé nunca, nunca, nunca. E igual como el señor que acaba de llamar y hablar. No entiendo su ecuación tampoco. Buen día, desde Gotemburgo.
5: Entonces el señor no ha entendido nada. El señor que llamó te escucha, como todos los aguabardos que tienes en la sintonía, pero no entiende. Entonces lo que hay que hacer es el ejercicio de entender lo que se dice, porque eso es como el que lee y no entiende, tiene que volver a leer. En este programa sí se ha mencionado lo de los soldados que murieron también en años anteriores. Y nunca se mofones ni nos vanagloriamos de la desgracia de otros. Por supuesto que no somos seguidores de bandidos, ni me ha faltado. O sea, es que definitivamente hay que leer un poquito más, hay que entender, hay que aprender a escuchar, señores.
6: Una cosa rapidita, mi general Ajúa Zapateiro dio condolencias a la familia de Popeye cuando falleció, que era un colombiano más, que no importaba lo que hubiera hecho. Ahí, entre bandidos sí se tienen consideración humana y derechos humanos.
7: Álvaro, le cuento, había una pelea entre un burro y un león. Sí, el burro estaba diciendo que el pasto era azul y el león decía que el pasto era verde. Y se disputaron por eso. Y dijeron, listo, vamos a ver a un juez para que nos diga de qué color es el pasto. Y se fueron los del juez y le explicaron al juez que el burro decía que el pasto era azul y el león decía que el pasto era verde. Y entonces el juez dijo, sí, el pasto es azul, y castigó al león. Y el león, después se fue el burro, y el león le dijo al juez, pero señor juez, usted sabe que el pasto es verde, ¿por qué me castigó a mí? Y el juez le dijo, no señor, yo sé que el pasto es verde, pero lo castigo a usted porque con un burro no se discute. Eso pasa con este cliente que tenemos ahí, ¿sí?
8: Hola Alvarito, buenos días con todos. ¿Sabe usted ese dicho que es, matamos a todos los malos y delincuentes y quedaremos solo los asesinos?
9: Oye Álvaro, buenos días. A ver, la condición humana es algo tremendamente complicado, difícil, y no se entiende cómo un personajillo de estos llegó a ser presidente de Colombia, ¿sí? Un país tan especialmente ante el nivel mundial, algo tan especial que es Colombia, y dirigida por un personajillo de estos, dando esos espectáculos grotescos, paseándose por entre cadáveres y pateándolos. Hombre, esto es una mente muy, muy complicada.
10: Buenos días, Álvaro. A mí me gusta escuchar pues la transmisión de tu radio, me gusta escuchar todo, pero te digo algo, o sea, la gente ya se cansa todos los días que el presidente, que esto, que aquello, que va a hacer esto, que está haciendo esto, pues cada uno tiene sus pecados. Ahí tendrán que llegar a entregarle cuentas a la gente y a Dios, porque qué más. Todos los que han subido ahí ya llevan sus pecados. No arreglan el país, por eso a veces le toca uno salir del país, la delincuencia, en las guerrillas, los paramilitares, todo eso, amenazas a la gente, o sea, hay cosas que fatal nuestro país. Ojalá Dios quiera se arregle ese país porque fatal, todo.
11: Buenos días, Álvaro, ¿cómo estás? Me alegra saludarte y escucharte todos los días. Mi respeto hacia usted, la verdad, porque, bueno, yo sé que es su trabajo y que lo hace fantástico. Y es que aguantarse, escuchar los discursos de este señor Abelardo, es que hay que tener demasiada paciencia. Yo te lo juro que intento escuchar lo que dice, pero es que no sé, no lo soporto. Un abrazo.
12: Buenos días, don Álvaro. Gracias, qué programón. Luego estas personas, por la noche, el domingo en la iglesia, dice, y perdona nuestras ofensas, como también nosotros perdonamos a los que nos ofenden. No nos dejes caer en la tentación, líbranos del mal, amén. Y mañana vuelvan a... Pero es que Abelardo lo está haciendo muy bien. Es que claro, son malos, hay que escupirlos. Perdona nuestras ofensas. Y así se la pasan todo el día dándole gracias a Dios y hablando con Dios. No sé con cuál Dios, pero de verdad.
13: Álvaro, yo pienso en de este tema que estás hablando, más allá de la muerte. Yo pienso que la gente paga las cosas que hacen, buenas o malas, las paga en vida. Y si no las paga ellos personalmente, los pagan sus hijos, su mujer, su mamá, sus hermanos, hay una cosa que se llama karma, y eso existe. Y yo creo que todos hemos visto personas que han sido malas y de pronto ellos no lo han pagado, no lo han hecho. Hay gente que padece años y años y años y años. Y hay gente que padece de soledad. Hay gente, eso se paga en vida. Y ese señor tiene que tener cuidado, ese presidente Tucho que tenemos ahora, hay que tener cuidado porque tiene 4 hijos pequeños. Mire, ya su mujer tuvo que salir corriendo de Colombia. Eso no es vida, y no tiene conciencia del daño que está haciendo y el daño que le está haciendo a su vida, a su familia.
14: Álvaro, buen día a todos y nada, gracias. De verdad que tú nos haces caer en cuenta en muchas cosas, porque a veces nuestra mente es retorcida. Y sí, hay que tener respeto por todos. Y me encanta, es que es una verdad, ¿no? Lo que Dios, lo que Jesús nos transmite, y nos lo transmite en cualquier lectura que tú hagas de la Biblia. ¿Sabes qué? Yo voy a decir un chiste. Es que el señor que habló, él es al filósofo Diomedes Díaz, que yo creo que no es un filósofo bueno, un filósofo que pensó mucho en su, diría que en su bienestar, ¿no? Y bueno, yo como persona, pues no lo seguí, no, de verdad no le seguía como persona, no, como cantante, muy bueno, eso sí. Bueno, buen día a todos.
15: Álvaro, buenos días. Muy aparte del tema que te trajo estos 40 y tantos minutos que acabas de hacer, sinceramente te llevo escuchando años, y para mí ha sido el programa más especial y más bonito que tú has hecho en toda tu carrera. Muchas felicidades. Quedó bastante claro, ¿no?
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21: Buenos días. Me encantó tu disertación de esta mañana. Respondiendo a este señor que te llamó este agente provocador, que en realidad hablan de lo que llevan en su cabeza. Esas personas como que no ven a su alrededor y mucho menos están viendo lo que está pasando en nuestro país y lo que ha pasado en el pasado, leyendo un poquito e informándose. Y bueno, cada quien toma el lado de lo que a él le parece que está bien. Y si a ellos les parece que lo que este señor está haciendo, sí, a todos los aleluyas y a todos los pastores que lo eligieron, porque no hay que confundir. Yo no voté por este hombre. Tú tampoco votaste por este hombre. Los que votaron por ese señor deberían sentirse responsables. Y a lo mejor en el fondo hay un complejo de culpabilidad porque ellos saben muy bien que metieron la pata. Así que, pues nada, tu respuesta ha sido maravillosa, Álvaro. Ha sido un momento muy, pero muy iluminador para mí, aun cuando yo te conozco muy bien después de todos los años que sigo tu programa. Y bueno, me encanta escucharte cuando desarrollas un tema con todo lo que tú sabes y con todo lo que tú lees y con todas las experiencias que has tenido. Buen día, Alvarito.
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1: Álvaro, buenos días. Hoy has estado fenomenal. Mis respetos. Eres el mejor.
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1: Y a propósito del tema de la nacionalidad, pues hay una persona que habla en un portal, es un abogado, Vicente, que precisamente ya están empezando, en este caso, a hablar de lo que vengo yo hablando desde hace rato aquí en el programa, de que las personas que van a solicitar la nacionalidad española, que se lo están pensando, lo mejor es que no se lo piensen tanto, porque es que escuche lo que dice.
2: No sé de la que esperas para plantearte solicitar la nacionalidad española, porque con el panorama que tenemos actualmente y el que presumiblemente vamos a tener en el futuro, creo que todo hace pensar que el acceso a la nacionalidad va a ser un procedimiento más complicado del que actualmente tenemos. Ya el principal partido de la oposición está advirtiendo que va a introducir, si llega al gobierno, medidas para controlar el acceso de los extranjeros al procedimiento de nacionalidad. Y además va a incorporar nuevos motivos por los cuales un español podría perder la nacionalidad en aquellos casos en los que pudiera cometer algún delito grave. E incluso se baraja la posibilidad, está el discurso abierto, de que los nuevos españoles tampoco tengan un derecho de voto inmediato. Así que si haya pasado el tiempo necesario para plantearte una solicitud de nacionalidad, yo, si fuera ciudadano extranjero y estuviera en mi cabeza eso de pedir la nacionalidad española, lo haría hoy.
1: Lo haría. Así que bueno, es importante que esto lo tengan en cuenta. Venimos insistiendo ya en Todo Noticias Latinas desde hace rato que estas cosas, estos cambios se van a dar, porque se van a dar, no se van a dar. Acuérdense ustedes. Entonces, pues bueno, en consecuencia ustedes ya quedan avisados. No olviden que si quieren alguna ayuda en relación con este asunto, el tema de la presentación del examen de nacionalidad, 616-44-2225. Me ponen la palabra curso y yo les mando toda la información, ¿vale? Bueno, la halitosis, ¿qué conocemos por halitosis? 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
3: Hola, buenos días Álvaro. 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
3: 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A veces es estomacal, entonces lo mandamos pues al estomatólogo.
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3: 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Incluso hay algunos pacientes que tienen que venir cada 3 meses a hacerse la limpieza antes de que ese sarro se meta por debajo de la encía, porque él mismo lo genera. Se pueden limpiar muy bien, se pueden cepillar muy bien, pero su cuerpo lo genera, entonces son enfermos periodontales y tiene que tener pues ese control cada 3 meses. Pero lo normal son 6 meses.
1: Una simple limpieza no lo resuelve, ¿no? Ayuda, pero no lo resuelve.
3: No, sí, mira, si el paciente ya está con la encía inflamada, con sangrándole, con la encía enrojecida, entonces, y ya dice, ay, es que se me, bueno, no ha llegado a la movilidad. Pongamos que solamente está, pues, con el sangrado, ahí ya está avanzada la periodontitis, ahí ya está avanzado. Pero lo vamos a frenar ahí. Entonces se levanta, se hace todo el procedimiento y ya esa persona pues va a tener que tener como un mantenimiento como viniendo, que ya tiene sarrito, pues vamos a hacer una limpieza. No dejarlo acumular porque entonces hay que volver a hacer curetajes y el curetaje pues no duele, pero es algo que es agresivo y que es costosito.
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3: El próximo martes, Álvaro, que estés bien. Hasta luego.
1: Venga, un abrazo. Ya tenemos ahora las 11:14 minutos.
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0: Y en Brasil se entra ya a los últimos 5 días de campaña. El huracán Polo golpea a México y Washington eleva la voz y la presión sobre Cuba. Todo esto en el compendio de noticias aquí en Todo Noticias Latinas. Mañana tendremos información mucho más exhaustiva sobre este tema, porque el gobierno de Abelardo de la Espriella viene hablando con el Fondo Monetario Internacional hace semanas, a pesar de que el presidente dijo en su alocución del domingo pasado que iba a ordenar a su ministro de Finanzas, su ministro de Hacienda, a que se fuera a hablar con el Fondo Monetario Internacional. Bueno, pues la noticia es que esos diálogos ya se venían teniendo desde hace un tiempo. A pesar, insisto, de que Abelardo de la Espriella apenas el domingo vino a contarle al país que estaban haciendo contactos.
1: Las economías ilícitas, ilegales, irrigan el mercado, manteniendo una burbuja de aparente normalidad económica, que no es tal. Mientras tanto, el gobierno mantiene una quimera también, una ilusión, que no puede seguir pagando por razones tan elementales como esta. Sus ingresos son menores que el pago de su deuda y el funcionamiento, y por ende debe acudir a más y más deuda en los mercados nacionales e internacionales. Las finanzas públicas, compatriotas, ya no aguantan más. El saldo está en rojo. Por lo anterior, he dado instrucciones claras al señor ministro de Hacienda y a todo el equipo económico para que se pongan al frente de las conversaciones con el Fondo Monetario Internacional.
0: Bueno, pues como les digo, el presidente dijo que había dado instrucciones el domingo, pero resulta que ahora ya es público que esas conversaciones venían de tiempo atrás. Lo dice la agencia Reuters, que ya ha mencionado estos encuentros ante la revelación. Pues el Ministerio de Hacienda no ha tenido que más remedio que reconocerlo. Después de publicarse la información, el Ministerio de Hacienda ha confirmado que solicitó formalmente el envío de una misión técnica para examinar el plan fiscal y las perspectivas económicas del país. El subdirector gerente del fondo, Nigel Clark, ya se reunió en Bogotá con autoridades colombianas. El FMI confirmó la visita y expresó respaldo a un programa de reformas elaboradas por Colombia y anunció nuevas reuniones en Washington la semana próxima. Esto supera el anuncio presidencial del domingo, que presentaba el proceso como una orden para comenzar conversaciones futuras. Ahora, aquí vienen una cantidad de preguntas que hay que hacerse. ¿Por qué el presidente presentó las conversaciones como futuras si Hacienda ya había empezado a negociar desde semanas atrás? ¿La misión técnica evaluará solamente las cuentas o va a preparar un programa de crédito? ¿Qué reformas nacionales ha ofrecido el gobierno para obtener el respaldo anunciado por el Fondo Monetario? ¿Cuál es la cuantía de financiación que Colombia estudia y en qué condiciones? ¿Publicará Hacienda la agenda y los compromisos discutidos en Washington antes de formalizar esos acuerdos? Bueno, pues son preguntas que dejamos aquí en el aire en Todo Noticias Latinas. Bueno, vamos también a hablar también del ajuste fiscal que podría restar fuerza al crecimiento. Hay que leer las conversaciones con el FMI junto con otro dato publicado en las últimas horas. El gobierno prepara para 2027 una reducción del gasto cercana a los 45 billones de pesos, mientras la inversión va a representar apenas 17.1%. Reducción del gasto, 45 billones. Inversión, apenas 17.1% del PIB, su nivel más bajo en 2 décadas. ¿Esto qué significa? Significa que va a haber muchos servicios al ciudadano que se van a perder. La administración había hablado inicialmente de un crecimiento del 6 o el 7%, pero distintas previsiones privadas sitúan bastante más bajo. El BBVA, por ejemplo, proyecta alrededor

0: 2.3% de crecimiento para el 2027. Y aparte de eso, también calcula la inflación de agosto, el que terminó 6.24, y unas tasas de interés que están por encima del 12%. El dilema es sencillo: si el Estado necesita recortar gasto para reducir el déficit, ese mismo recorte puede enfriar la economía nacional y disminuir la recaudación. Por eso, la pregunta que interesa ahora mismo formularse es: ¿qué combinación planteará el gobierno de Abelardo de la Espriella entre austeridad, impuestos, crecimiento y nueva deuda? Bueno, pues estamos a la espera de esa respuesta. También en Colombia las tutelas contra el presidente van a pasar al Consejo de Estado. Esta noticia merece atención porque modifica quién controla judicialmente determinaciones y acciones presidenciales. El gobierno expidió un decreto que asigna al Consejo de Estado la competencia en primera instancia sobre las acciones de tutela dirigidas contra el presidente de la República. La decisión reviste una modificación realizada durante el gobierno de Gustavo Petro, cuando esas tutelas habían sido asignadas a jueces de circuito. El cambio llega después de decisiones judiciales adversas para el ejecutivo de Abelardo de la Espriella, entre ellas controversia sobre la utilización de símbolos religiosos y la suspensión judicial de la aspersión aérea con glifosato en el Putumayo. Y es importante tener en cuenta que el gobierno piensa que le puede ir mejor en el Consejo de Estado que con los jueces de circuito, que son jueces comunes y corrientes. Mucha atención porque en Brasil el presidente Lula da Silva amplía su ventaja en primera vuelta, pero la segunda vuelta sigue abierta. Tenemos encuesta, una nueva encuesta a 5 días de elecciones el 4 de octubre. Mucha atención porque la empresa BTG Pactual Nexus coloca a Lula da Silva con el 42% de los votos y a Flavio Bolsonaro con 37% en primera vuelta. La anterior medición de esa misma empresa mostraba a Lula da Silva con el 40% y a Flavio Bolsonaro con el 37%. Es decir, Lula gana 2 puntos mientras Bolsonaro permanece estable. Pero una eventual segunda vuelta continúa estadísticamente muy abierta. Lula 46%, Flavio Bolsonaro 44%. La encuesta entrevistó a 2.000 personas entre el 25 y el 27 de septiembre y tiene margen de error de más o menos 2 puntos porcentuales. Además, Quest muestra 42% menos 42% es una simulación para la segunda vuelta. Por tanto, la formulación en este caso es: Lula llega mejor situado en primera vuelta, pero la segunda vuelta sigue muy abierta. Vamos a Venezuela porque las elecciones prometidas podrían tardar mucho más de lo que la gente espera. Aquí sí hay actualización relevante porque Delcy Rodríguez prometió ante Naciones Unidas celebrar elecciones. Fuentes consultadas por Reuters indican que ese proceso podría demorarse considerablemente. La razón sería que antes debería resolverse cuestiones institucionales, electorales y de seguridad. Esto refuerza la cautela que hemos mantenido aquí en este programa. Una promesa de elección no equivale a una convocatoria electoral. Washington continúa presionando. El secretario de Estado Marco Rubio reiteró que Estados Unidos considera necesarias las elecciones libres y justas y que trabaja para crear esas condiciones, pero tampoco él ofreció un calendario. Por tanto, pues Rodríguez promete elecciones, pero no se sabe aún la fecha. Nos vamos a Cuba porque Marco Rubio eleva la presión sobre la isla, pero Trump habla de un posible acuerdo. Hay una combinación aparentemente contradictoria en Washington. El secretario de Estado Marco Rubio declaró esta misma madrugada que espera que Cuba elija un camino diferente y advirtió a sus dirigentes de que no deberían esperar simplemente a que termine la administración Trump. Al mismo tiempo, Trump ha expresado confianza en que podrían alcanzarse algún tipo de acuerdo en La Habana sin intervención militar. Cuba atraviesa una situación energética extremadamente delicada. El gobierno cubano atribuye buena parte de la crisis al bloqueo petrolero estadounidense y sostiene que los apagones dejan en ocasiones a la población con apenas 2 o 3 horas diarias de electricidad. Esa cifra procede del canciller Bruno Rodríguez y debe presentarse como afirmación del gobierno cubano, no como una medición independiente. En México, el huracán Polo, inundaciones, evacuaciones y al menos 2 menores muertos. Esta es la emergencia social de esta mañana. El huracán Polo ha golpeado la costa mexicana del Pacífico y amenaza especialmente con Baja California, con lluvias torrenciales, inundaciones repentinas y deslizamientos. La tormenta llegó a presentar vientos de aproximadamente 185 kilómetros por hora como huracán de categoría 3 en Jalisco. 2 menores murieron y sus padres permanecen desaparecidos después de que su vivienda fuera arrasada por el agua. Otra joven fue arrastrada por fuertes corrientes en Puerto Vallarta, según las autoridades locales que ha citado la agencia Reuters. Ya tenemos ahora las 11 de la mañana, 26 minutos en Todo Noticias Latinas. 11 de la mañana, 26. 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
0: Bueno, hace un tiempo, ¿recuerdan ustedes que una oyente me preguntó que si era bueno esperar para enviar dinero o enviarlo de una vez? En ese momento estaba como en 300 algo. Yo le dije que espera, que yo no doy consejos, pero yo esperaría. Bueno, pues el cambio para Colombia se viene recuperando. Lo voy a dar de primero. Hoy estamos hablando de que en Tamarindo le están pagando por cada euro 3.774 pesos. Que eso, en una cantidad pequeña, pues no se nota. Pero cuando es una cantidad grande, producto de la venta de una casa, producto de me gané la lotería, en fin, este tipo de dinerito que uno tiene por ahí, pues cuando es una cantidad grande, sí que vale la pena, por supuesto. 3.774 pesos o 3.752 si ustedes deciden enviarlo a través de la página web. Para Venezuela, 1.023 bolívares soberanos. Para Argentina, 1.741 pesos argentinos. Para Bolivia, 13.62 bolivianos o 1.12 dólares. Para Chile, 1.065 pesos chilenos o 1.12. Para Ecuador, 1.12 dólares. Para El Salvador, 1.11 dólares. Para Honduras, 30.41 lempiras o 1.12 dólares. Para Paraguay, 6.526 guaraníes o 1.15 dólares. Para el Perú, 3.83 soles o 1.11 dólares. Para República Dominicana, 67.23 pesos o 1.12 dólares. 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
4: Buenos días. Bueno, llevo muchos años escuchando, la verdad que sí. Pero bueno, digamos que ahora entro como, pues, como en la labor, pues, de dar mi opinión. Lo he hecho una que otra vez, muy pocas, la verdad. Pero pues me doy cuenta de que ahí mucho está muy ensañado con el presidente, hermano. Cuando la verdad le digo honestamente que usted debería ver, usted y ustedes, los petristas, deberían ver todas las cagas que hizo Gustavo Petro y su gobierno nefasto, entregándole el país a bandidos. Todo lo que poco a poco va saliendo a la luz. Entonces, el otro man lleva apenas casi 2 meses y ha hecho cosas buenas. Que sí, que le han dado de bajar un poco de bandidos. Que bueno, que hay falsos positivos. Bueno, y entonces, y las cagas que hizo Petro, el otro candidato que hubo abrazándose con bandidos y todo eso. Entonces, ¿qué? El otro man lleva casi 2 meses ahí montado en el trono, por así decir. Y no hacen más que criticarlo, no hacen más que mirarle hasta el peo que no se tira. Entonces, no, déjenlo gobernar, dejen de criticar, que si al país le va a ir bien a todos, hasta a los petristas. Y si no, pues no, no creo que le vaya a ir tan mal como con Petro. Eso sí, ténganlo claro.
0: Bueno, yo le aconsejo que si usted... Aquí no vamos a dejar de criticar. Eso para empezar. Entonces, yo sí le sugiero que para que usted tenga de pronto una mejor salud, ¿no? Emocional, pues decida de pronto escuchar otro programa, no sé. Pero aquí no vamos a dejar de criticar, ¿vale? No vamos a dejar de criticar, ¿listo? Y si fuésemos un programa de derechas, pues estaríamos en este momento encantados y nos hubiéramos dedicado 4 años a criticar a Petro, porque así es la vida. Eso no lo va a hacer absolutamente nadie. Usted pierde su tiempo en llamar a una radio esta o aquella, o a un periódico o a un noticiero, a decirles a un noticiero de izquierda: oiga, ¿por qué no criticaron a Petro cuando estaba y ahora critican a Abelardo? Porque lo mismo hicieron los que en su momento pues eran de derecha y no eran de izquierda. Oiga, ¿por qué están criticando? Lo mismo. Entonces, esto es una cosa como de tontos, ¿no? De eso da la vuelta, como un asadero de pollos. Entonces, para cortar por lo sano, que quede claro que no se va a dejar de criticar. Las personas que se aburren porque se toca el tema del presidente y entonces que se vuelve monótono el programa, que se vuelve harto, también. Ustedes también pueden desocupar el amarradero, como decía mi mamá, no pasa absolutamente nada. Afortunadamente, y a Dios gracias, ¿sí? Escuchar no es una obligación. Sí, ni es una obligación que yo tenga que hacer lo que la audiencia dice que tengo que hacer. No, este programa tiene una línea editorial y yo no lo voy a desnaturalizar ni a cambiarla porque a algún oyente le parece que yo debo mostrarme aparentemente neutral, porque yo neutral no soy. En este mundo del aquí y del ahora no se puede ser neutral. Ahora, el de hombre se ofusca por unas fotos, ¿no? Que no sé cuáles fotos está refiriendo, pero yo sí le puedo decir que es que hemos visto a Abelardo de la Espriella con Salvatore Mancuso, con paramilitares, rodeado de paramilitares, hay videos y de todo. Entonces, claro, usted defenderá a su personaje, yo defenderé al mío, y aquí, pero como tenemos libertad y estamos en un país libre, donde la democracia se respeta, entonces yo no voy a cambiar eso, no lo voy a cambiar. Ustedes verán si quieren seguir escuchando, si no quieren, no pasa absolutamente nada. Si quieren seguir escuchando y participar, bienvenidos. Si quieren seguir escuchando y no participar, también, como ustedes quieran. Pero eso no va a cambiar absolutamente nada en mi forma de hacer mi trabajo y lo que me gusta hacer. ¿Sí? Y en ese sentido también quiero decirles, no por mortificarlos, pero soy una persona feliz porque vivo de esto. Vivo de generar discurso, ¿sí? Y créanme que eso es maravilloso. No cualquiera puede decir lo mismo. Yo vivo de generar discurso. Y resulta que para generar discurso hay que tener palabras. Y para tener palabras hay que tener ideas. Y para tener ideas hay que tener relación y conciencia de las cosas que se dicen. Entonces, yo en ese sentido estoy absolutamente tranquilo. Porque esto todos los días me demanda más de lo que tengo para dar, que es mi cabeza, mi cerebro. Yo no doy más, yo no, aquí no doy ni entradas a ver el fútbol, ni por ahí a veces rifo una entrada para ver un concierto, pero aquí no se da absolutamente nada más. El regalo mío para la audiencia, para la gente que quiera escuchar, es simplemente esto que hago todos los días. Y como no es obligatorio, pues yo creo que ya está. Sencillito. Yo, por ejemplo, hay programas que yo oigo por ejercicio profesional, pero que no me los trago. Y sin embargo, no voy a coger a llamar: oiga, Néstor Morales, usted cómo se ensaña con fulanito de tal y no sé qué y tal. No, lo comentaré aquí en mi programa, en mi terreno, en mi casa, porque esta es mi casa. Sí. Y bueno, pues eso tengo para contarle. Le agradezco, sí, mucho su mensaje, pero insisto, no va a cambiar, no va a cambiar. Eso se lo puedo yo garantizar, querido, no va a cambiar, ¿no? Porque, en todas cosas, insisto, me encanta hacerlo.
5: Hola, Alvarito, excelente programa como siempre, y yo aquí escuchándote, aunque sea muy silencioso, una oyente muy silenciosa. Alvarito, yo pienso que muchas veces la gente que más sufre es la gente que es más compasiva, ¿sí? Yo me pregunto, las personas, este tipo de personas deberían ir a la guerra, si tanto les gusta, yo lo insisto, ir, tener que matar a una persona, o tener que mandar a sus hijos, y luego enfrentarse a un cadáver en una bolsa. Yo creo que eso les haría como comprender, como que su mente reaccionara, como que de verdad pasaran tanto de palabrería y de golpes de pecho y de hipocresía y de verdad bajaran como al mundo terrenal. Es lo único que yo puedo pensar, Alvarito, porque de verdad me cuesta mucho entenderlos. Un abrazo, Alvarito, cuídate. Y eres un gran ser humano lleno de fortalezas después de todo lo vivido. Un abrazo.
0: Óigame, póngale cuidado a esto, aprovechando el comentario del oyente. ¿Ustedes se han fijado que dentro de las personas, los muchachos que se enlistan para ir a librar una guerra que no es la suya, porque se van para Rusia, se van para Ucrania, hay muchos colombianos? Y yo esto lo interpreto es, y son jóvenes, o sea, allá no llega un tipo de 40 años, 50 años, no, son pelados muy jóvenes, muy jóvenes. Aquí tuvimos una mamá buscando a su hijo porque ella considera que está muerto. No sé si lo habrá encontrado. Pero a mí me parece muy triste que nosotros tengamos generaciones completas que les parece tan sencillo ir a matar. ¿O ustedes creen que estos muchachos son tan ingenuos para creer que los van a llevar a una guerra como la de Rusia con Ucrania, indistintamente el bando que escojan, que se van a ir para una guerra de estas y no los van a poner como carne de cañón? Pues claro que sí, pero están dispuestos a eso, están dispuestos a matar. Y a matar a alguien que ellos no saben, ni siquiera pues porque es que este es guerrillero y yo odio a los guerrilleros. Bueno, ahí hay una motivación emocional, digamos, odio a los guerrilleros. O este es paramilitar y yo odio a los paramilitares y yo los mato. Ahí hay otra motivación emocional, ¿sí me entiende? Pero cuando uno se va para otro país a matar gente, con esa posibilidad de matar gente sin conocer nada, es porque uno es un matón. Y me entristece mucho que nosotros tengamos generaciones completas de pelados que consideran que eso es como ir a recoger cosechas o uva en Francia, ¿sí? O fresas en Huelva. Yo no sé si en Huelva habrá fresas, ¿sí? En Murcia, ¿sí? Me parece increíble. Eso es lo que hemos hecho con nuestra juventud y ese discurso violento. Y ya cuando se van, que están en la inmunda. Ustedes han visto los videos de estos chicos. Mire, no vengan por acá, esto lo dejan a uno morir aquí, estamos solos, no tenemos medicamentos, nos tiraron a la guerra, nos pusieron enfrente de carne de cañón. Ustedes han visto los videos, yo no me los estoy inventando. Pero a mí me parece tristísimo qué ha tenido que pasar, qué ha tenido que ocurrir para que a un muchacho de estos lleno de vida, le parezca que irse a ganar una plata por ir a matar gente o hacerse matar compensa. Esa es la sociedad que nosotros tenemos. De eso es que tendríamos que hablar. De eso. Y por eso es que el presidente se le critica y se le seguirá criticando mientras siga teniendo esas actitudes de matón de barrio. Mientras siga teniendo esas actitudes de matón de barrio, pues se le criticará, porque es que eso es condenar a una generación, a más generaciones, a creer que es que eso es sencillo, ¿no? Yo ya, estas cucarachas, estas ratas, estos no sé qué, y llego y los veo en bolsas y los pateo aún después de muertos. Pues claro, un pelado de esto le dice, le ofrecemos tantos dólares para que venga y a esta guerra, pues hombre, ve el presidente haciendo cosas como eso, profanando muertos. Pues claro, el muchacho esto va y se enlista. 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
1: Ya tenemos ahora las 11:42. 11:42. Cada vez son más los países que se unen a la iniciativa de impedir que en los colegios los adolescentes, los niños, utilicen redes sociales. De hecho, fíjese que sentar a un creador de una red social como Facebook, sentarlo en el banquillo, ¿no?, reconociendo quienes lo llaman a comparecer, reconociendo que esas redes generan daño, eso ya es importante. Ya tiene, por lo menos estamos claros con que las redes sociales no son tan inocuas como muchos piensan, ¿no? Por eso Victoria Sánchez Soler nos va a hablar sobre eso hoy. ¿Qué buscan? ¿Qué buscan en las redes sociales los adolescentes? ¿Qué buscan en las redes sociales? Y preguntar, Victoria, si lo que buscan lo encuentran. Hola, buenos días.
2: Hola, buenos días, Álvaro, y buenos días a todos los oyentes. Sí, efectivamente, con todos los avances y con todas las nuevas, digamos, tecnologías y con todo lo que tenemos alrededor de este, de estas sensaciones que tienen tanto los jóvenes como los adultos, pero sobre todo en este caso con los jóvenes, es que siempre a través de las redes sociales, para los jóvenes es como mantenerse en contacto con esos amigos o conocer nuevos amigos, ¿no? Entonces la intención o la condición que a lo mejor muchos adolescentes, jóvenes, es la distorsión que se tiene actualmente acerca de las redes, acerca de toda esa conexión que realmente no es válida y no es importante para los jóvenes, tomándolo desde el punto de vista, digamos, como no bueno, como negativo, ¿no? Y que muchos jóvenes, lastimosamente, es el único o la única forma, por las circunstancias, por los mismos medios que hay hoy en día, que se acercan y solo permiten esa conexión, ¿no? Y que es la que se ha perdido a nivel de relaciones. Es decir, ahora actualmente tú vas y ves a los jóvenes, a lo mejor juntos, adolescentes o adultos, o digamos menores de edad, que están juntos con sus móviles, pero que están juntos y a la vez están separados. Es decir, tú los ves en sus móviles, están conectados con otras cosas y no con su propia realidad, ¿no?
1: Uh-huh. Pero, insisto, ¿sí encuentran lo que buscan?
2: Vale, lo que tú preguntas, en algunas ocasiones, ¿sí?, afortunadamente o desafortunadamente, para lo bien y para lo mal, en algunas veces los adolescentes, por la falta de no comunicación con su familia, de no comunicación con sus padres o no comunicación con la persona que les ayuda, que les conecta, los tutores o las personas que están alrededor, buscan y encuentran personas. Ahora, encontrar, como digo, para lo bueno y para lo malo, pueden encontrar amigos, sí, es verdad, pueden encontrar gente, pero el peligro de las redes sociales es que no va a ser la realidad de que van a encontrar personas que realmente vayan con sus propios intereses, con sus propias, con lo real de un adolescente, digamos, como llevado normal o de mantenerse en un equilibrio emocional como adolescente, ¿no? Que es lo regular, o sea, tener sus estudios, sus padres o sus acompañantes, es decir, padre o madre o la persona que lo tenga al lado. Entonces, ¿qué sucede? Que cuando están conectados con otras personas que a lo mejor tienen edades totalmente diferentes, pensamiento y estructuras totalmente diferentes, pues todo se distorsiona totalmente. Entonces es ahí donde esa parte es la que afecta en la actualidad en estas redes, o sea, en todos los medios de la comunicación, y afecta en estas redes porque lastimosamente se van hacia lo malo, hacia las personas que a lo mejor los llevan a situaciones extremas, o a los amigos, entre comillas, que también los llevan a situaciones extremas emocionales y físicas.
1: Uh-huh. En ese caso, cuando además son también los padres los que replican con el ejemplo, y en este caso con el mal ejemplo, porque tampoco sueltan el aparatico, ¿cómo se hace para revestir esto de autoridad moral a la hora de decirle a un chaval que no haga lo que uno hace?
2: Vale, muy bien. O sea, ya hay algo fundamental, Álvaro, que yo creo que es fundamental, en que el padre tiene que ser padre. O sea, los padres tienen que ser padres independientemente de su historia, de su vida. Es decir, tú puedes tener un hijo que tiene 16 años y tú puedes tener 40 años, un ejemplo, ¿no? O puedes tener 35, 40 años, ¿vale? Tú eres joven también, relativamente, ¿no? O sea, no tienes 16, pero también estás en los parámetros de gente también joven. Entonces, ¿qué sucede? Que el padre tiene que seguir siendo padre, es decir, el padre es la autoridad, el padre es el respeto, el padre son los principios, y eso un padre no lo puede perder. Cuando tú te alineas con tu hijo a que igual, como digo yo, te bajas los calzones, te bajas los pantalones, a estar y al igual que tu hijo, pues lastimosamente tu hijo te va a seguir igual que tú. Tú tienes que medir y limitar también tus tiempos, y eso es real. Muchos padres, porque yo hablo con muchos padres que normalmente dicen, no, pero es que yo le pongo horarios y no los cumple, pero tú los estás cumpliendo, pues yo a lo mejor me llaman o a lo mejor sale algo y tengo que estar pendiente del móvil. No, porque las normas a nivel de familia o a nivel de unidad familiar es de todos, es de todo. Es decir, el padre tiene que cumplir que si son dos horas de no móvil, mira a ver qué puedes hacer. Es decir, o hablar con el adolescente o estar conectado con él si estás en casa, o si no, intentar hacer otra cosa que el adolescente o el joven vea que también tú estás cumpliendo esas normas y reglas, que también son los hábitos que tiene que tener él, o él o ella, o el que sea. O sea, tiene que tenerlo porque si no, no va. O sea, claro, si un padre está 24, 12, 8 horas o 4 horas pegado a un móvil, ¿qué piensas de tu hijo que lo va a hacer? Va a repetir igual, se te dominó, va a repetir igual todo lo que tú haces, igual, se pega, se contagia, igual quiero estar igual, porque si mi padre lo hace, yo también lo hago. Uh-huh. Independientemente que tu hijo pueda tener un móvil, ¿no?, en sus manos, independientemente que tu hijo también, bueno, ya es que ahora los bebés y a los pequeños, también se les da los móviles. Entonces es como ese tipo de que hablamos alguna vez, como de contratos que se pueden hacer con los jóvenes, donde tú y yo nos estamos comprometiendo a que hay unos tiempos de estas redes, a que hay unos tiempos para estudiar, a que hay unos tiempos para salir al deporte, a que hay unos tiempos para salir a caminar juntos, que hay unos tiempos para hacer cosas juntos, o que hay tiempos para que no estar con el móvil, y ya está. Y hay que hacerlo, sí. Y hay que tenerlo el padre, la madre, la persona que lo acompaña, sí, lo tiene que hacer, porque para eso tiene ese compromiso. Uh-huh. Los hijos no deciden estar al lado tuyo, ni lo eligen, son tus hijos. Claro. Los tienes en casa.
1: Y hasta el fin de los días.
2: Exactamente, y hasta uh-huh. el fin de los días. Es decir, tú puedes tener 40 años, pero a lo mejor tú dices, o 50 años, 60 años, y si tienes a tu madre o a tu padre vivo, yo necesito hablar uh-huh. con mi padre o mi madre para que me ayude en esto.
1: Una última 70. Pregunta, Victoria. Uh-huh. ¿Esto sí. no será una guerra perdida?
2: Ese es el problema que tenemos en la actualidad, Álvaro, que lastimosamente, pues el mundo, los cambios que van saliendo cada vez más, y cada vez más se van como aumentando, porque cada vez más se aumentan todo este tipo de conexiones, este tipo de algunas cosas muy perversas que se hacen con los jóvenes, con los niños, en fin.
1: Es más, le cambio la pregunta. Más allá de que si es una guerra perdida, ¿no será que esto por la vía de la represión pues no va a dar resultado?
2: Sí, puede ser. Lastimosamente pues estamos ahí las personas o los profesionales que podamos apoyar, y cuando también los padres o personas elijan y decidan que necesitan esa ayuda, porque la gente se niega a tener la ayuda del orientador, psicólogo, o decirle a algún educador, un profesor del colegio, mira, es que yo no puedo más con mi hijo, ayúdame. No, porque ya siente que va a ser vulnerado, o que va a ser tachado, o que el profesor va a ir a decirlo a otros profesores. O sea, por esa cantidad de connotaciones mentales que tenemos a nivel social, los padres también se evitan no hablar de sus hijos. Y cuando tú no hablas de tus hijos, no hablas de esa experiencia que estás viviendo, a lo mejor sientes que eres tú el único que la llevas, pero son muchos padres, muchos que están en la misma situación, y que a lo mejor con la ayuda del uno y del otro tú puedes salir adelante. Pero si no lo hablas, si no lo dices, entonces es una lucha en contra de la sociedad, es una lucha en contra del sistema, o sea, contra el sistema, ¿no? Porque tú a veces eres permisivo, a veces aceptas unas cosas que no tendrías por qué aceptarlas, pero dices, bueno, es que como el otro lo hace, es como fulanejo lo hace, pues yo también lo tengo que hacer, y no es así. porque hay que conservar esos valores y principios que son los que se han perdido lastimosamente.
1: En cualquier cosa, en cualquier caso, tengan en cuenta que Victoria Sánchez puede servir de mediadora para esa conversación que puede llegar a tornarse muy complicada entre unos y otros, especialmente cuando la autoridad moral de los padres está muy mermada, porque hacen exactamente lo mismo que hacen los hijos, hacer un abuso de este tipo de tecnologías, de este tipo de aparatejos. Entonces, ahí es donde se necesita alguien que llegue y medie, porque de pronto habrá que establecer compromisos por parte y parte. ¿Quién dice que no? 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No todos estamos dotados del discurso perfecto con las palabras que mejor encajen en una situación de disputa o de crispación en el seno de la familia, bien entre los padres, entre los propios hermanos, que entre hermanos, compadres, etcétera. Y por eso los psicólogos estudian psicología, ¿sí? Precisamente para eso, para dotarse de las herramientas del saber de gente que ya ha escrito sobre esto, ha hecho literatura sobre esto, para poder entrar a mediar en una situación que en ocasiones los padres se miran a los ojos y dicen, ¿y ahora qué hacemos? 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Primera consulta gratis, ¿no?
2: Sí.
1: Primera consulta gratis para los que se pongan en contacto. Mire,
2: online.
1: Pónganse ustedes a pensar que si ya agotaron muchas cosas, de pronto esta puede ser la que ustedes no han elegido y puede llegar a resultar. Puede llegar a resultar. Así que bueno, ahí les dejo yo el tema. Doña Victoria, muchas gracias.
2: Bueno, un abrazo y buena semana.
1: Adiós. Igualmente, Victoria, un abrazo grande. Ya tenemos ahora las 11 de la mañana 54 minutos. 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
3: Oh, buenos días, por alusiones y en respuesta al tigrillo. Vamos a ver, chaval, bájate de la nube. O sea, tú que eres más de patriota igual que el otro, entonces tú prefieres que a tu país se lo entreguen a los de fuera, ¿no? Hay un patriota. Venga, chaval, y lee un poquito, coge un libro y culturízate, que está un poquito verde, sal del cascarón, ¿vale? 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Venga, date una vuelta, chaval.
4: Álvaro, fenomenal peinada. Eso estuvo muy bien. Gente que llama a querer imponer sus ideas y que tienes que decir esto, decir aquello, eso está muy bien. Tú eres una persona muy independiente y muy autónoma y sobre todo muy preparada para responderle a estos personajes.
5: Hola Álvaro, un saludito a todos los oyentes. Y yo no entiendo por qué estos que se la pasan escribiendo y criticando, ¿por qué no escuchan el programa? Eso es un programa que abre los ojos al pueblo. Si no lo quiere escuchar, como dijo Álvaro, bienvenido y no lo escuche. Pero acá eso es un programa que realmente los que abrimos el ojo y pensamos diferente, que no queremos seguir la lista que por la que siempre nos han vendido. No va a ser así, porque lastimosamente yo era una persona que creía en la derecha de Álvaro Uribe y estaba cegado porque así me vendieron el sistema a mi familia. Realmente investigando y todo, abrí un poco los ojos de la modalidad. Entonces yo no voy a cambiar la forma de ser. Entonces esa persona, yo escucho este programa porque me gusta y tiene, y aparte dice la verdad. No habla con nada mentira hacia el pueblo, ¿sí? Habla la verdad, lo que realmente no nos quieren vender, porque no.
1: Bueno, está un poquito largo el comentario, le agradezco mucho, pero es que se nos ha venido el tiempo encima, son las 11:56 y yo en este momento les tengo que decir que Farmagol, pues es una empresa familiar, ¿no? 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
6: Y todo buenos días, no, empezando por ese pobre que habló ahí, que mira, es colombiano y habla españolete, pobre iluso, hijo de puta. Yo llevo aquí 27 años y tengo dos hijos españoles, y a veces en la casa sí habla alguna vez el acento español, hablamos mero colombiano. Ahora es otro facha pobre que decía una vuelta, no, entonces pobre, mejor dicho, está vacío por dentro de gilipolla, para que le case.
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7: Hombre, Alvarito, buenos días. Este señor debe tener en cuenta algo que tú dijiste hace algunos meses. Todo Noticias Latinas es patrimonio del progresismo colombiano aquí en España. Entonces no puedes cambiar eso. Nosotros somos progresistas y así nos vamos a morir. Duélale a quien le duela.
1: Es verdad que eso se dijo aquí, es cierto.
8: Álvaro, me quito el sombrero ante ti. La excelente respuesta que le has dado a este joven o a esta persona que ha dicho sobre los comentarios que tú haces del gobierno de este señor Las Priella. Porque imagínese que yo tengo personas que me han dicho cuando he tenido diálogos y me dicen, no, es que todo lo hacen. Entonces imagínese que si uno realmente que porque los otros lo hacían, llámese presidente que fuera. Entonces uno mira para otro lado, no, pues apague, vámonos. Excelente respuesta. Este joven, si le parece bien, no escúchame el programa, porque es que de eso se trata. De eso se trata y lo que ha dicho es correcto. Si fuera este programa de derechas, pues estarían hablando maravillas de este señor, como lo hace Blue Radio y lo hacen otras emisoras. Excelente, te felicito, Álvaro.
1: Venga, muchas gracias. Ya tenemos ahora las 11 de la mañana, 59 minutos, 11:59 minutos, el teléfono.
0: Son las 12 y 0 minutos.
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0: Son las 2:31.
1: Maluma, Silvestre. 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

0: 4:00. 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

Son las 4:45 minutos. 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

0: 5 y 0 minutos. 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

0: a 6 y 0 minutos.
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0: Son las 7:15.
1: Muy buenas noches, mi nombre es Carlos Morales.

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0: las 8:00. 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

0: 9 y 0 minutos.
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0: Son las 9:32. 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

0: Son las 9:45. 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

0: las 10 y 0 minutos. 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

0: las 11 y 0 minutos.
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0: Son las 11:16. 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

0: Son las 11:45.
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0: Es la 1:31.
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